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Hola, feliz noche para todos. Bienvenidos a la tercera y última hora de Amor y Like aquí en Bésame. Bésame te enamora. Ya venimos a contarles qué ha sido tendencia hoy en Colombia y en el mundo con los mechismes de Mechas y de Bésame. Así que feliz noche para todos. Bienvenidos.

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3: My people, bienvenidos a la tercera y última hora de Amor y Like aquí en Bésame TV en Amores. Recuerden que la tercera hora de Amor y Like es para contarles que ha sido tendencia hoy en Colombia y en el mundo, y por eso la Mecha, con sus mechismes, nos va a contar absolutamente todo. Además que nos enteramos de una segunda separación.
1: Sí,
3: pero
1: una
3: separación
1: segunda,
3: de hermanos.
1: Una segunda separación, la separación de hermanos, que siento yo que para los que somos amantes de la música romántica, que para los que nos encantan las baladas y el popcito romántico, pues nos estará dando duro, y es que Jesse y Joy se separan oficialmente. No
3: ¿y
1: sabemos
3: eso
1: si
3: por
1: es definitivo. Bueno, primero que todo, la persona de ese dueto que decidió hacerlo fue Jesse. Muchas personas creen que Jesse es la chica, pero no, es el chico. Se llama Jesse.
3: Ok.
1: Joy es la chica. Jesse Huerta, Joy Huerta. ¿Qué pasa? Él coloca un comunicado a través de sus redes sociales diciendo que toma la decisión ya que él necesita estar con su familia, necesita tiempo para él, para despejarse, para desconectarse, tiene que estar pendiente de su salud mental, que es algo que también él recalcó en su comunicado, y por lo que muchas personas lo están relacionando entonces con traumas que ellos de pronto están trayendo desde su infancia, porque recordemos que el papá de Jesse Joy era, si no estoy mal, era un pastor, él era una persona muy religiosa, pero súper extremista, que les imponía cosas que a ellos mismos les marcaron, y que además, por lo menos Joy en algún momento en un documental, ella dijo que su papá le decía, que ella le insistía mucho a su mamá que dejara a su papá, y el papá le dijo, si tu mamá me deja, yo me mato.
3: Uy, oh no, pues ahí con chantaje y eso.
1: Claro, y eso los llevó a discutir mucho, o sea, de hecho, en algún momento, pues ellos, uno se fue de la casa, entonces le daba rabia al otro, porque cómo era posible que se hubiese ido de la casa y lo dejó con el papá. Bueno, total es que le agradece a su hermana, y eso generó mucha preocupación, porque obviamente ellos tienen una gira este año, y muchas personas estaban preguntándose qué va a pasar entonces con las boletas que yo compré. Si yo quiero ir a ver a Jesse Joy, ya Jesse dijo que no quiere estar en Jesse Joy, y él dijo, no, miren, yo voy a ir a todos los compromisos que hemos anunciado y los que aún no se han anunciado, es decir, que ellos como que tienen varias cositas también programadas, todos los compromisos establecidos en este año para Jesse y Joy, yo voy a asistir. Ya de a este año en adelante no voy a ir porque necesito este tiempo para mí. No es definitivo, pero de todas formas hemos conocido muchos grupos, por ejemplo One Direction, que dijo que se iban a separar solamente por unos años, y mira, todavía no están juntos. Ya pues incluso falleció uno, nunca van a volver a estar juntos. Entonces pues,
3: vea,
1: cosas
3: pues,
1: que pasan.
3: Tienen presentaciones confirmadas en Bolivia, Chile, Argentina y Norteamérica.
1: Pero qué rabia que no, yo no los pude ver.
3: Sí, y la gira terminará de manera definitiva el próximo 17 de noviembre de este año en Londres, Inglaterra. La última vez que se presentaron acá en Colombia fue
1: el año pasado.
3: El 14 de septiembre, o sea, ya hace exactamente un año.
1: Sí, sí,
3: se
1: el año pasado.
3: Se presentaron en el Movistar Arena.
1: Ay, no, pero no lo voy a ver. ¡Qué rabia!
3: ¿Por qué no fuiste? ¿Por qué no fuiste?
1: Porque nuestros seguidores, bueno, porque teníamos entradas, pero teníamos entradas para los seguidores. Entonces, éramos nosotros o eran los seguidores, y decidimos que fueran nuestros seguidores.
3: Ah, sí, ya recuerdo.
1: Como siempre, cuando hay, hay. Cuando no hay, no hay. Así de simple. Y pues se puso sobre la mesa la situación y no, los seguidores merecen ir. Y nos llevamos a unos seguidores para ver a Jesse y Joy, pero no pudimos ir nosotros.
3: Bueno, ojalá no nos pase así con Maná.
1: Ay, no, Dios mío.
3: ¡Pilas!
1: Mira, Vicente Moros Ortega, te voy a recordar todos los días hasta noviembre.
3: Corre.
1: Necesitamos gestionar esas boletas de Maná.
3: No, no se puede ir, Maná. No, no se puede ir, Maná.
1: No, Vicente.
3: Lo que sea por Maná. Bueno, los mechismes de Mechas y de Bésame en Instagram, Bésame Bogotá FM, y en TikTok, Bésame Colombia. Ah, bueno, y en nuestro Facebook, Bésame Radio Colombia. Bésame Radio Colombia.
1: Bésame Radio Colombia.
3: Para que ustedes nos sigan por allí también. ¿Listo?
1: Listo.
3: Conectados al mundo de Bésame.
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3: Esto es Amor y Like, aquí en Bésame, Bésame te enamora, Bésame 97.4. Un saludo para la gente que nos escucha a través de la página web Bésame.fm y a través de la aplicación Bésame te enamora. Si usted no la tiene descargada en su celular, hágalo ya mismo, que es totalmente gratis. En Play Store o en App Store pone Bésame te enamora y la primera opción, ahí estamos nosotros. Por ejemplo, en la aplicación y en Bésame.fm se va a enterar de los mechismes de Bésame. ¿Qué pasó con un hombre que se hizo pasar por Cristiano Ronaldo, la mecha?
1: Mi vida, esta noticia, nos habíamos enterado de esta noticia por ahí como en mayo de este año. Ajá. Se hizo muy viral esta noticia, sin embargo, ahorita se vuelve a hacer viral en redes sociales y dije, bueno, pero ven acá, o sea, ¿cómo así que hay mucha gente que no sabía esto?
3: ¿Qué pasó?
1: Resulta que en Noruega, aparentemente, un chico... Ay, no, pero es que es demasiado random. Espérate, que voy a confirmar.
3: No, pero cuéntalo.
1: No, pero espérate que necesito confirmar bien los datos porque no sé si el chico era de donde yo estoy diciendo exactamente. Sé que sí era de por allá, por esos lados. No, de Croacia.
3: Okay.
1: El man era de Croacia, era croata. Bueno, resulta que un chico de Croacia como que le dijeron, oye, tú te pareces mucho a Cristiano Ronaldo, te pareces demasiado, o sea, mira el físico, mira la cara, mira... Y el man se lo creyó. Entonces, en son de recocha, yo no sé si de verdad él pensó que la gente se lo iba a creer, porque pues quién quita. Pero él en perfiles de aplicaciones de citas colocó que era Cristiano Ronaldo. Ajá. Obviamente él pone pues los videos y yo no sé qué persona piensa que Cristiano Ronaldo, siendo el marido de Georgina, teniendo la plata del mundo y además que seguramente detrás de él, o sea, detrás de él cada vez que le aparece en algún lugar mínimo una vieja. Sí, Cristiano Ronaldo, si diera concierto, sería de esos manes que las viejas le tiran los brasieres al escenario.
3: Sí, sí, sí.
1: Entonces, mínimo tiene un montón de viejas atrás, manes atrás a montón. Pero las personas que estaban en esta app de citas, que por cierto, él no especificaba, no me interesan chicos así así o chicas así así, él simplemente lo colocaba abierto para todo el mundo.
3: Ok.
1: Estas personas en la app de citas le creían que era Cristiano Ronaldo y llegó a acostarse con esa mentira con 48 personas.
3: Pero me echas ¿En qué cabeza cabe que Cristiano va a estar en una aplicación de citas, hermano?
1: En Croacia. Empecemos por ahí.
3: Dios, o sea, no, es que no.
1: Bueno, total es que el man efectivamente engaña a estas 48 personas, consigue intimidad con estas 48 personas y solo a algunas, porque el man dice así, solo a algunas les quite plata.
3: Pero me echas además que si usted lo mira y usted dice, este no es Cristiano, ese se parece.
1: O sea, está como...
3: Pero que sea Cristiano y que tenga intimidad, no, es que no, o sea...
1: A menos que sean los manes que como Sister Home, ¿te acuerdas? Que,
3: sí.
1: Que supuestamente se daban cuenta, habían unos que decían que no se daban cuenta que era un man, pero habían otros que sí decían, ah, bueno, ya yo estoy aquí, ya y yo hice el gastico, ya yo vine para acá, pues hagámosle. De pronto decían, bueno, este no es Cristiano Ronaldo, pero hagámosle, ¿qué va a importar?
3: Yo creo que por ese lado sí es.
1: El cuento es que el gobierno de Noruega, bueno, muchas personas estaban preguntando si eso era legal o no, porque pues independientemente de que las relaciones hubiesen sido consensuadas, él los engañó a algunos. Y el gobierno de Noruega dijo que efectivamente esto no es legal porque sí provocó un daño, pues una consecuencia psicológica para algunas personas, luego de que se dieron cuenta que no era Cristiano Ronaldo, otro pues que le quitó billete, entonces claro, eso es un daño económico para algunas personas, a pesar de que fue consensuado, a pesar de que fue voluntario. Yo te voy a decir una vaina, yo creía que la señora que pensó en algún momento que estaba hablando con Enrique Iglesias por Facebook y que casi deja al marido porque pensó que Enrique Iglesias le estaba cayendo y le mandó un montón de dólares. Enrique Iglesias estaba como medio crazy, pero ahora imagínate tú ver a una persona así en vivo y en directo y decir, uy, sí, es Cristiano Ronaldo. Definitivamente Cristiano Ronaldo se vino a Croacia nada más para conocerme. No, mi amor,
3: no,
1: tampoco,
3: sí, no,
1: por
3: no.
1: favor. No,
3: es que
1: no,
3: son
1: no.
3: muy ingenuos también, me echas, por favor.
1: Sí, no.
3: Pero bueno, ¿tú viste la foto del man?
1: Sí.
3: ¿Y tú qué dices? ¿De 1 a 10 cuánto se parece a Cristiano Ronaldo?
1: Yo diría, sinceramente, a ver, no es para que tú pienses que es Cristiano. No es para que tú pienses que es el man. O sea, yo diría que por ahí un 7 u 8, pero solamente 8, como en ciertas partes de su cara. Yo me imagino que él no tiene...
3: ¿Y es así atlético y tales?
1: Yo no le he visto el cuerpo, la verdad no se lo he visto, solamente hay fotos de la cara de él, pero yo me imagino que cuando tú ves el cuerpo, es que el cuerpo de Cristiano Ronaldo es demasiado trabajado.
3: Claro, de un atleta.
1: Ese tipo, mejor dicho, y además el man mide, es altísimo, tiene los dientes arreglados, tiene, no sé, o sea, que todavía no...
3: ¿A ti te parece guapo Cristiano Ronaldo?
1: Sí, a mí sí.
3: ¿Sí?
1: Sí, a mí sí me parece guapo Cristiano Ronaldo.
3: Bueno, pues si usted quiere conocer al supuesto Cristiano Ronaldo, vaya a Instagram de una vez, Bésame Bogotá FM, TikTok, Bésame Colombia, Facebook, Bésame Radio Colombia. ¿Listo? Para que vaya y esté pendiente de todos los mechismes, todo lo que es tendencia en Colombia y en el mundo, se lo contamos aquí en Amor y Like.

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0: Bueno, people, gracias por estar conectados siempre con Bésame y con Amor y Like. No se desconecten ni un solo minuto porque ya viene el gran Guti con Una Voz en tu Alcoba. Mechitas, feliz noche.
1: Feliz noche para todos y los esperamos mañana en Inexpertas de Bésame.
0: Ah, bueno, sí, mañana Inexpertas Bésame. ¿Cómo te fui con la madrugada después de trasnochar anoche con Basilos?
1: Me fue bien, se podría decir, aunque había trancón. Ay, Dios mío, yo no sé por qué. Aunque todos nuestros seguidores nos reportaron que sí, que había como muchos trancones. Hay muchas vías que se están arreglando.
0: ¿Ahí en la 100?
1: Es por lo menos
0: otra. Pero con séptima.
1: Estaban reportando de la séptima, de la novena, de muchas vías. Entonces, que estaban como en arreglos y habían bastantes trancones. Entonces, por lo menos casualmente, Carito y yo habíamos dicho, vamos a irnos juntas y nos levantamos temprano y nos arreglamos tempranísimo. O sea, yo dije, yo mínimo, llego a las 5:30 al trabajo. Y terminamos llegando literal a las 5:55.
0: ¡Ah, güey, madre! Y además viaje, ustedes llegan súper temprano.
1: Un viaje que es de 20 minutos, literal, nos tardamos casi una hora.
0: Uy, y eso que madrugando. Entonces tienes que madrugar más la mecha.
1: Claro que sí, ay, no. da duro, mi gente, que voy a mentir. O sea, aquí no nos vamos a ir engañando. O sea, madrugar cuesta. Madrugar le cuesta tranquila, a cualquier
0: tranquila,
1: persona.
0: Tranquila. Cada día trae su afán.
1: El día que tú me sigas diciendo tranquila, te voy a terminar tirando un zapato. Y mira que yo últimamente estoy viniendo en tacones. No, en serio, yo estoy manejando el estoicismo, estoy manejando modo zen, estoy manejando y tú vienes y tranquila. Eso es como cuando le dicen a una persona.
0: Vamos a escribirle a través de redes sociales a las mechas. La palabra tranquila en mayúscula, por favor. Chao, mechitas, feliz noche.
1: Chao. Feliz noche, los
0: tranquila,
1: amo. Ya
0: los queremos, los amamos.
1: Bueno,
0: chao,
1: pero qué
0: pues.
1: Intenso, pareces hermano mío. Ay.
0: Chao.

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En Colombia son las 8 de la noche en punto, 8 en punto de la noche. Vamos a arrancar esta nueva hora de música y vamos a arrancar esta hora de programa Una Voz en tu Alcoba con Andrés Cepeda y Fonseca. Este par nos traen una canción que se llama Mejor que a ti me va. Feliz noche para todos y bienvenidos a Una Voz en tu Alcoba.

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1: 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Bueno, feliz noche para todos. Aquí estoy para compartir hasta las 12 de la medianoche en Una Voz en tu Alcoba. Soy Guti, como siempre, aquí, presto para acompañarlos, para entregarles buenas canciones, para escucharlos, para leerlos. Si ustedes hoy tienen alguna historia que contar, aquí estoy para de pronto aconsejar, para escuchar, no para juzgar. Incluso hay muchos seguidores que también dan su punto de vista y quizá es importante que podamos conocer qué piensan los amigos, ¿verdad? En medio de cualquier situación. Entonces, si usted hoy tiene algo que contarnos, alguna historia en particular que contarnos, voy a habilitar ya el 313-8142-974. 313-8142-974. 313-8142-974. Si te está pasando algo en tu vida en estos momentos, quieres desahogarte, si quieres contarnos una experiencia en particular también, ya sabes. 313-8142-974. Sea lo que sea que quieras preguntarle a los seguidores o a mí, WhatsApp, bésame. 313-8142-974. Pues bienvenidos y bienvenidas a Una Voz en tu Alcoba. Hasta las 12 de la medianoche, una de las cosas que más me encanta de Una Voz en tu Alcoba es definitivamente la música, la programación. Y de esa sí que hay bastante.
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1: 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Ok, son las 8:32 minutos de la noche, 8:32. Les tengo una historia, una reflexión. Yo siempre les comparto algo de un libro que se llama La culpa es de la vaca, el cual me estoy leyendo. Y hay una historia que a mí particularmente me llamó la atención y se llama La casa imperfecta. Así se llama, La casa imperfecta. Un maestro de construcción, ya entrado en años, estaba listo para retirarse a disfrutar su pensión de jubilación. Le contó a su jefe acerca de sus planes de dejar el trabajo para llevar una vida, pues digamos que más placentera, con su esposa y su familia. Iba a extrañar su salario mensual, pero necesitaba ya retirarse. Ya se les arreglarían de alguna manera para subsistir. El jefe se dio cuenta de que era inevitable que su buen empleado dejara la compañía y le pidió como un favor, digamos que personal, que hiciera el último esfuerzo, construir una casa más. El hombre pues accedió y comenzó su trabajo, pero se veía a las claras que no estaba poniendo el corazón en lo que hacía. Utilizaba materiales de inferior calidad y su trabajo, lo mismo que el de sus ayudantes, era bastante deficiente. Era una infortunada manera de poner punto final a su carrera. Cuando el albañil terminó el trabajo, el jefe fue a inspeccionar la casa y le extendió las llaves de la puerta principal. «Esta es tu casa, querido amigo», dijo, «es un regalo para ti». Si el albañil hubiera sabido que estaba construyendo su propia casa, seguramente la hubiera hecho totalmente diferente. Ahora tendría que vivir en la casa imperfecta que él mismo había construido. A veces construimos nuestras vidas de manera distraída, reaccionando cuando deberíamos actuar y sin poner en esa actuación lo mejor de nosotros. Muchas veces, ojo, muchas veces, ni siquiera hacemos nuestro mejor esfuerzo en el trabajo. Entonces, de repente vemos la situación que hemos creado y descubrimos que estamos viviendo en la casa que hemos construido. Si lo hubiéramos sabido antes, lo habríamos hecho diferente. La conclusión es que debemos pensar como si estuviéramos construyendo nuestra propia casa, en todo lo que hacemos, como si estuviéramos construyendo todo para nosotros, en todo lo que hagamos. Cada día clavamos un clavo, levantamos una pared o edificamos un techo. Construir con sabiduría es la única regla que podemos reforzar en nuestra existencia, inclusive si la vivimos solo por un día. Ese día merece ser vivido con gracia, con dignidad. La vida es como un proyecto. Un proyecto de hágalo usted mismo. Su vida, ahora, es el resultado de sus actitudes y elecciones del pasado. Su vida de mañana será el resultado de sus actitudes y elecciones de hoy. Esto, seguramente, necesitabas escucharlo en esta noche en Una Voz en tu Alcoba.

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Voy con esta canción que hace Lucas Arnao. Voy a escoger a varios de los, bueno, voy a escoger a dos. Me han escrito varios para dedicar canciones esta noche. Voy a escoger a los dos primeros que me han escrito. Es más, si usted quiere participar, hágale de una. Al 313-8142-974. ¿Quieres dedicar una canción? ¿Quieres programar una canción? Mándame la nota de audio ya y me cuentas qué quieres programar. 313-8142-974. 313-8142-974. Voy a colocar tu canción favorita en esta noche. 844.

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En Colombia son las 9 de la noche en punto, 9 en punto de la noche, en Una Voz en tu Alcoba. Arranco esta nueva hora de programa con esta canción que hace Juan Fernando Velasco. Se llama Nunca. Feliz noche. Esto es Una Voz en tu Alcoba.

Ahora son las 9:11 de la noche, 9:11 minutos. Voy a leer un mensajito porque hoy los estoy complaciendo musicalmente también. Me dicen, hola Guti, por favor me puedes complacer con una canción de Franco De Vita. Se llama Tú de qué vas. Son mi emisora favorita. Qué bonito, muchas gracias. Bueno, no dice de parte de quién ni para quién, pero aquí está la canción de Franco De Vita, Tú de qué vas. ¿Y tú? ¿Qué quieres programar? ¿Qué quieres dedicar en esta noche? Cuéntame.

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0: Ya son las 9:27, 9:27. Bueno, me han pedido canciones de Thalía, ahí estaba Entre el mar y una estrella. Una feliz noche para ti, que a esta hora te conectas con nosotros, que a esta hora estás manejando con nosotros, que trabajas con nosotros. Saluditos para ti. Voy voy a seguir complaciéndote, obviamente que sí, pero en estos momentos quiero compartirte un mensaje. Ustedes saben que ustedes me dejan muchos mensajitos a través del WhatsApp, incluso a través de mis redes sociales, y me encanta poder compartirlo con cada uno de ustedes. Por ejemplo, este mensaje a mí me llegó al corazón, y seguramente tú necesitas escucharlo también. Hay semanas que no necesitan grandes promesas. Hay semanas que solamente necesitan un poco de paz, que necesitan buenas noticias y la sensación de que las cosas poco a poco empiezan a acomodarse. Que esta semana tengas motivos para agradecer que no estabas buscando, cosas que de pronto no estabas buscando. Una conversación, una oportunidad, una noticia, una coincidencia, un momento de calma. Que cuando algo bueno llegue, no lo pases por alto, por estar pensando en lo que todavía falta. Ojalá que estas semanas, estos días, te recuerden que la vida también sabe sorprenderte. Esto seguramente necesitabas escucharlo en esta noche, en Una Voz en tu Alcoba.
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Uy, y voy con esta canción que hace Diego Torres. A mí particularmente, la gran mayoría de canciones de Diego Torres me encantan. Esta se llama Sueños. Ojalá que esos sueños que tienes en tu corazón se puedan cumplir, se puedan hacer realidad. Feliz noche. Guti te acompaña en Una Voz en tu Alcoba.

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Ya son las 10 de la noche en punto, 10 en punto de la noche. Aquí arrancamos una nueva hora de programa en Bésame 97.4. ¿Y qué tal si arrancamos con esta canción que hace Camila? Se llama Abrázame. Feliz noche.

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0: Ahí estaba Luis Fonsi y la canción No me doy por vencido cuando son las 10:16 minutos, 10 de la noche, 16 minutos. Un saludito para ti que estás trabajando en compañía de Bésame, para ti que estás disfrutando de nuestra programación a esta hora mientras vas manejando o mientras ya estás descansando, estás ahí en casita descansando con nosotros. Un saludito muy especial. 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

Son las 10 de la noche 35 minutos. Bueno, aquí estoy con ustedes hasta las 12 de la medianoche. Usted cuénteme qué quiere escuchar, qué quiere programar. Estoy también para complacerlo, ¿ok? A través del 313-8142-974. 313-8142-974. Hay mensajes que ustedes me envían, hay historias que me envían, hay reflexiones que me envían también, y hoy quiero compartir una que me llamó la atención. La recibí el lunes, como voy ahí poquito a poquito leyendo algunos mensajes que me llegan a través de Instagram también. Esta me gustó muchísimo, lo voy a compartir con ustedes porque seguramente necesitan escucharla. No dejes que la espera por algo bonito te haga olvidar todo lo bonito que Dios ya puso en tu vida. Mira un poco más a tu alrededor. Quizá hoy no llegó eso que tanto deseas, pero todavía hay motivos para sonreír. Todavía hay motivos para agradecer y sentirte amado. Dios sigue regalándote momentos que merecen ser vividos, incluso mientras esperas por otros. Esto seguramente necesitabas escucharlo en esta noche, en una voz.

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0: Voy con esta canción que hace Marc Anthony, se llama ¿A quién quiero mentirle? Una canción para complacerlos a esta hora de la noche, en una voz en tu alcoba. Feliz noche para todos.
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Ahora son las 11 de la noche en punto, 11 en punto de la noche en Una Voz en tu Alcoba. Voy con una canción más en esta nueva hora de programa, incluso la última hora del programa y la última hora también de este día. La canción la hace Julieta Venegas, se llama Limón y Sal. ¡Feliz noche!

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0: Ahora son las 11 de la noche, 28 minutos. 11:28 minutos en Una Voz en tu Alcoba. A esta hora quiero darle la bienvenida a aquellos que van conectándose conmigo, aquellos que van conectándose con Bésame, aquellos que prefieren nuestra programación a esta hora de la noche. Ya casi va acabando este día, va acabando este 16 de septiembre del 2026. Nos vamos preparando para este fin de semana porque es un fin de semana cargado de amor y de amistad. ¿Usted quiere dedicar canciones? ¿Usted quiere pedir perdón? ¿Usted quiere conquistar a alguien? Pues este fin de semana aquí en Bésame va a tener la oportunidad precisamente de eso, de dedicar canciones, de pedir perdón, de conquistar a alguien. Aquí vamos a estar muy atentos a sus mensajes este sábado, este fin de semana. Además que tendremos un cupido en diferentes partes de Bogotá, entregando premios y flechando a todos los seguidores ahí, que se den piquitos, que se den besitos en las calles, en los centros comerciales, en sus barrios. Muy atentos, porque tendremos una actividad bien bonita este fin de semana con motivo del amor y la amistad. Vamos con más en esta noche, noche de Una Voz en tu Alcoba.
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0: 11:50 de la noche. Bueno, ya tengo que despedirme, tengo que descansar un ratito porque en punto de las 5 de la mañana aquí les voy a acompañar. Aquí voy a estar con ustedes desde las 5:00 en punto. ¿Usted quiere escucharnos? ¿Usted quiere conectarse? ¿Usted quiere seguir con nosotros? Adelante. Tenemos una programación extraordinaria para usted durante esta madrugada, para usted que está trabajando, que trabaja de noche o que tiene que, bueno, desvelarse un poco por alguna actividad, le tengo la mejor programación, créanme que sí. La dirección es del profesor Vicente Moros, yo soy Guti, los que me quieran seguir en Instagram aparezco como @CarlosGutierrezGuti, tanto en Instagram como en TikTok. Feliz noche, esto es Una Voz en Tu Alcoba, chao.
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5 de la mañana, 11 minutos. 5 de la mañana, 11 minutos. Llegó el jueves 17 de septiembre del 2026. ¿Cómo están? ¿Cómo amanecen? Qué placer enorme madrugar con ustedes una vez más. Aquí estoy bañadito, cambiadito. Cualquier cosa terminada en hito, pero siempre acompañándote aquí en Bésame en las mañanas. La dirección es del profesor Vicente Moros. Yo soy Guti. Hasta las 6 te acompaño poniéndote buenas canciones y también dándote muy buena información. ¿Ok? Bienvenidos y bienvenidas a Bésame en las mañanas en este jueves. Ya huele a fin de semana. Y es un fin de semana que se viene cargado de amor y de amistad. Bienvenidos.

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Ya son las 5 de la mañana, 25 minutos. 5 de la mañana, 25 minutos. Momento oportuno para entregarte el pico y placa para hoy. En este jueves 17 de septiembre, vamos a arrancar con el pico y placa de taxis, ¿ok? Pico y placa para taxis hoy, jueves 17 de septiembre. No pueden circular las placas terminadas en 1 y 2, ¿ok? Para taxis 1 y 2 no pueden circular desde las 5 y 30 de la mañana y hasta las 9 de la noche del día de hoy, ¿ok? O sea que ya en menos de 5 minutos ya arranca el pico y placa para mis amigos de particular, de perdón, de taxis. Ahora sí voy con particulares. Mucha atención para mis amigos de los particulares hoy en mi querida Bogotá. En este jueves 17 de septiembre no pueden circular, hoy me toca a mí. Las placas terminadas en 6, 7, 8, 9 y 0. 6, 7, 8, 9 y 0. Toca dejar el carro parqueadito, quietecito. Tome transporte público, coja aplicación, no sé lo que prefiera, pero si su carro termina en 6, 7, 8, 9 y 0, no puede circular desde las 6 de la mañana y hasta las 9 de la noche. Lo que usted tiene que saber se lo contamos aquí en Bésame en las Mañanas.

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Ya son las 5 de la mañana 37 minutos en Bésame en las Mañanas. Hoy es 17 de septiembre del 2026. Hoy, 17 de septiembre, es el Día Mundial de la Seguridad del Paciente. Una fecha promovida por la Organización de las, Mundial de la Salud para recordar la importancia de una atención médica segura y de calidad. Hoy es el Día Internacional, présteme mucha atención, de la música country. Día Internacional de la Música Country. Una oportunidad para celebrar este género musical, sus artistas y también sus raíces. La fecha se conmemora en homenaje a Hank Williams, pues uno de los exponentes de la música country. Hoy es el día, no sé si lo voy a leer bien, me disculpan, hoy es el Día Mundial del Síndrome de Kleefstra. Kleefstra. Esto busca generar conciencia sobre este trastorno genético poco frecuente y también apoyar a las familias. Búsquelo. El síndrome de Kleefstra. K-L-E-E-F-S-T-R-A. Kleefstra. ¿Ok? Son cosas que usted tiene que saber y se las contamos a esta hora aquí en Bésame en las Mañanas.

Ahora son las 5:50 de la mañana. Oiga, ¿cómo amanecieron hoy? ¿Cómo están? ¿Cómo les ha ido? ¿Cómo los trata la vida? ¿Cómo va todo? Espero que muy bien. Para los que apenas van conectándose con nosotros a Bésame, Bésame en las mañanas. Aquí estoy de bien tempranito, madrugadito, bañadito, cambiadito. Cualquier cosa terminada en hito, eso sí, con un buen cafecito que no me puede faltar a esta hora de la mañana para acompañarles aquí desde las 5 de la mañana en Bésame en las mañanas. Oigan, tendremos una actividad este fin de semana. Ahí les voy a adelantar algo. Resulta que vamos a tener una maratón de dedicatorias este fin de semana para que se vayan agendando. Usted que quiere conquistar, usted que quiere enamorar, usted que quiere pedir perdón, ¿por qué no? Tendremos

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1: Es el profesor Vicente Moros. Oiga, síganme en Instagram si quieren, ¿no? Si quieren. Arroba Carlos Gutiérrez Guti. Arroba Carlos Gutiérrez Guti, tanto en Instagram como en TikTok. Chao, feliz mañana. Ya viene mi

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0: 6 de la mañana en punto. Muy buenos días. Bienvenidos a Inexpertas de Bésame. Yo soy Carito Sierra y como siempre nos agrada demasiado poderlos acompañar desde las 6. Muy juiciositos contándoles que hoy es jueves 17 de septiembre. Este fin de semana se celebra amor y amistad. Me imagino que muchos entonces en sus empresas, colegios, universidades y familias habrán jugado amigo secreto para celebrar también la amistad. No solamente es una fecha para salir de la rutina, sobre todo en el amor, no, también con los amigos, para que hagan algo diferente, salgan a almorzar, se jueguen un parquesazo, no sé, descubran entonces los regalos, bueno, tantas cosas bonitas para uno salir siempre como de esa cotidianidad que a veces nos aburre. Bueno, mis amores, hoy tenemos 12 grados centígrados y estamos escuchando de fondo porque se acerca, sí señores, atención, la entrega anual de los Latin Grammy. Esta es la número 27 que se va a celebrar el 12 de noviembre y con esto saludamos, por supuesto, a la bellísima Mile López, que también hace parte de Inexpertas. Buenos días, ¿cómo amaneciste?
1: Carito, muy buenos días, Mechita, Sara, buenos días a todas las personas que se levantan con nosotros a esta hora de la mañana, que se están preparando para ir a trabajar. Feliz jueves, ya casi terminamos esta semana, semana de amor y amistad, para que usted se dé la oportunidad de salir a celebrar con su pareja, con sus amigos. ¡Qué delicia! Hay que celebrarnos y hay que celebrar el que estemos unidos, el que tengamos lazos, el que tengamos familia, todo eso hay que celebrarlo. Bueno, y como decía Carito, efectivamente ayer salió la lista de los nominados y vamos a hablar de los colombianos sobre todo, porque Karol G tiene 7 nominaciones, entre ellas Mejor Álbum del Año por Tropicoqueta y Mejor Grabación del Año por... Coleccionando Heridas, que recordemos que es una canción que hizo con el gran Marco Antonio Solís, una canción bellísima. Y tenemos a Juanes, Canción del Año, tenemos a Faith, que se destaca en categorías urbanas, tenemos a Aria Vega, que yo soy súper fan de Aria Vega, está como mejor nuevo artista y yo creo que, se lo va a ganar. Sí, yo creo que se lo va a ganar. J Balvin y Ryan Castro como figuran como mejor álbum de música urbana. Y también Messier Periné y este man aparecen en las categorías de pop vocal y tradicional.
0: Me encanta.
1: Este es un pequeño resumen, así, porque, por ejemplo, Karol G tiene muchísimas otras categorías, pero lo importante para resaltar en este momento es que Colombia nuevamente se hace presente en los Latin Grammy y eso nos llena de orgullo. Yo creo que Colombia es, si no el país que más artistas produce en Latinoamérica, uno de los que más produce. Así. Yo diría que es el que más artistas internacionales produce en Latinoamérica. Hay muchísimo talento y pues aquí está demostrado nuevamente en los Latin Grammy.
0: No, me encanta. Además aparece también Jorge Celedón, aparece también el grupo Niche, aparece también Víctor Naín, Karen Lizarazo, Carlos Vives por Mejor Álbum de Cumbia Vallenata.
1: La lista es larga.
0: La lista es larguísima, larguísima. Aparece también por ahí Farina, ¿sí?
1: Farina.
0: No, es que ya
1: Fariana.
0: ¿Fariana o Farin?
2: Ella se cambió el nombre.
1: Ah, ok.
0: Y ahora es Fariana, sí.
1: Ah, wow.
0: Farina, y ahora sí es Fariana. Y lo que dice Mile, sí, es demasiado importante porque, claro, o sea, Colombia de verdad ahorita está liderando todos estos premios, estos Latin Grammy. Definitivamente aparecemos entonces en 6, o sea, en 6 nominaciones de categorías urbanas.
1: Sí.
0: Y eso me parece maravilloso, como dices tú. Entonces está J Balvin a mejor álbum urbano, está también Karol G,
1: Castro,
0: nuestro
1: Faith.
0: Ryan Castro, está Faith, por supuesto. No, mejor dicho, esto es la locura. 6 de la mañana, 4 minutos, estaremos hablando de esto, de todas estas nominaciones, de todas las categorías, por supuesto. Jorgito Celedón, bueno, todos los artistas colombianos que siempre nos representan. Ayer veíamos, por ejemplo, un video muy tierno de Gracie Rendón, que estaba bañando a su bebé, y le dicen entonces que también está nominada para estos Latin Grammy, que se va a celebrar precisamente ya en 2 mesecitos, menos de 2 meses, el 12 de noviembre. Bueno, chicos, y por supuesto tenemos que hablar de todas esas noticias, ay, Dios mío, tristes, con las que nos levantamos. Ayer yo les había comentado que habían encontrado una niña.
1: Una niña, sí.
0: En la localidad de Ciudad Bolívar, una niña de entre los 8 y los 10 años, efectivamente, es una niña. Era una niña de 9 años, Ana Lucía González. Ella se había perdido, como les había dicho, en un municipio de Cundinamarca, muy cerca a Bogotá, en Mosquera. Esto a inicio de semana, es decir, el lunes. Reporta a su mamá que la niña está perdida. y pues ya en este momento está capturado el hombre que al parecer había cometido pues
1: el delito.
0: Este delito con esta menor de edad, que fue Dios abusar de la niña y después acabar con su vida. Era la pareja de la mamá de la niña.
2: No puede
0: era
2: ser.
0: La pareja de la mamá de la niña. Efectivamente, las cámaras entonces dan cuenta de este hombre sacando a la niña del lugar donde ella residía, de donde ella vivía, la saca de allí y se dirige por la 13 hacia Bogotá. Y en Bogotá se va hacia la localidad de Ciudad Bolívar, y allí en este sitio donde veíamos precisamente esta alcantarilla tan grande, él entra con la niña y después se ve salir sin ella. 6:05, lamentables noticias con las que iniciamos el día de hoy. También ahorita están pues adelantando todas las tareas de la recuperación de los cuerpos de la avioneta que está cumpliendo una misión, una misión de salud en Condoto, ¿no? Ellos estaban, bueno, en este sitio, recordemos, ahí muy cerca del Chocó, pues devastado por el terremoto que sucedió hace más de un mes. Ellos estaban cumpliendo pues una misión humanitaria. Estas 5 personas que fallecieron a causa de la caída de la avioneta que iba de Condoto hacia Guaymaral, ¿no? Hacia el aeropuerto de Guaymaral, pues se perdieron la vida, y en este momento, como les digo, están recuperando, están haciendo como las tareas de recuperación de los cuerpos de estas 5 personas que pertenecían al sector salud. 6:06, por supuesto también saludamos a nuestras compañeritas, está Mechita Zariego, que ella es la dueña de toda la información del entretenimiento, mejor dicho, primero en las redes de Bésame y luego en todo lado. Mecha Zariego, buenos días, ¿cómo amaneces?
3: Muy buenos días a todas, no les voy a mentir, hoy las sábanas me estaban haciendo ojitos para que me quedara dormida, pero aquí estamos. Uy, Dios mío.
1: ¿Qué pasó?
3: Pero por acá estamos aquí firmes. Mis amores, así como muchas personas estaban diciendo, ay, es que están diciendo mentiras, eso no, que J Balvin y Valentina Ferrer no se separaron, que ellos se juegan así. Efectivamente, ya Valentina Ferrer confirmó que se separó de J Balvin. Se separaron oficialmente, corazón. Están separados. Y ella colocó un comunicado, entre comillas, comunicado en redes sociales, pero realmente fue una historia donde ella decía que efectivamente ellos habían decidido tomar caminos separados. Se las voy a leer tal cual. Después de compartir tantos años y momentos importantes juntos, José y yo hemos decidido tomar caminos separados. Ha sido una decisión tomada desde el amor, el respeto y el deseo de hacerlo mejor para nuestra familia. Nuestra prioridad seguirá siendo acompañar siempre a Río con todo nuestro amor.
0: Mira, yo siento que me parece muy chévere que si se van a separar lo hagan desde la tranquilidad y desde la paz, sobre todo por el bienestar y la salud mental del niño. No crean, esto tiene que dar muy duro a Riri.
1: Muy duro.
0: Como decía Valentina Ferrer, Riri, mi Riri, Josecito. Siempre le decía a J Balvin, Josecito. Y estaban, cuando lograban estar juntos, pues se veían muy compactos, se veían que se entendían mucho, que había una sincronía, a pesar de la sequedad, porque yo siento que J Balvin siempre fue como
1: muy seco.
0: Cierto, como muy distante. Él no es del lenguaje de amor, de contacto físico.
1: Sí, cariño.
0: Nah.
1: Cariño cero.
0: Pero ella a veces pues, hacía comentarios chéveres en sus redes sociales de Valentina, como, bueno, no sé cómo definir esto, pero a veces le decía, uy, Dios mío, y todo eso lo tengo en la casa, pero también a veces hacía como, ¿y por qué muestra tanto? No me gusta, no sé, él hacía diferentes.
1: Sí.
4: Y ayer se volvieron a viralizar los famosos videos de Valentina Ferrer bailando al lado de J Balvin.
0: Y él como, no es así, como bájale un tono.
4: O sea, ¿qué estás haciendo?
0: Esa voz de esta mujer que efectivamente si llega a tener una pareja como J Balvin le va diciendo, no, ningún, mi amor, aquí no perteneces, te me vas corriendo porque yo puedo ser libre. Es Sara Flores. Sarita, buenos días.
5: Buenos días, niñas. Y
0: ¿cómo dormiste?
5: Súper bien. Ayer nadé mucho y otra vez es el dolor muscular, tal vez puede ser el estilo que estoy aprendiendo. Y, ay no, ayer hubo un muchacho tan lindo en la piscina, tan juicioso conmigo. Sí, como yo nado de lado, yo me pego mucho con los extremos de la piscina. Y él me esperaba en cada extremo para darme la mano y que no me pegara. Si bien que los hombres existen todavía,
0: claro.
5: Nada, espectacular además. Buenos días, gracias a todos ustedes por estar con nosotros. Hay cosas que recordarles de actividades de Bésame. Ya les vamos a recordar una por una. Antes de esto quiero contarles algo muy hermoso que pasó en la primera de mayo aquí en Bogotá, y fue que un perrito defendió a su dueño.
1: ¡Ay, sí, vi!
5: Con un arma blanca. este perrito estaba lejos, estaba yo creo que estaba olfateando por ahí.
0: No es tan perrito, es un Doberman, grande.
1: Es un gran danés.
3: Sean del tamaño que sean, los perritos son grandes.
5: Ah, sí, el Doberman es como, es negro.
1: Chicho, un bebé.
5: Es un gran danés, color como...
0: No, pero yo sí veo, o sea, quería contextualizar a nuestros seguidores y dije un perro grande porque se ve...
5: Sí, es un perrazo.
0: Es un perrazo. Claro, cuando tú dices perrito, de pronto la gente se puede imaginar, si no ha visto el video, que es un perrito chiquito.
1: Un French Poodle.
0: Es un perro.
5: Un Ariel.
0: Grande. Es grande y fuerte.
1: Es verdad.
0: Ay, y el perrito. Ese es el que yo quiero tener en mi cárcel, pues, para que me defienda.
5: Ah, qué pena con esa cuidada y la levantada de eso, porque llega el perrito y le ayuda a su dueño. Yo me asombro mucho de la manera en la que el perrito, no le importa que el ladrón o que el agresor tenga un arma blanca. Igual se le lanza y el tipo, pues, ya viéndose mordido por el perro y que no lo logró, se sube a la moto y se va. Bueno, de eso vamos a estar hablando más adelante. Recuerden, por favor, el martes de Solos y Solas en Corazón Herido con Bésame.
1: A propósito de robos y de atracos, ayer en Barranquilla, unos ladrones entraron a una tienda de uno y no contaban
0: con la astucia
1: con que los de la Dijín estaban haciendo mercado.
5: Parce, me meto de ladrón.
0: Ay, eso.
1: Uno fueron por lana.
3: Esa sería yo.
1: Fueron por lana y salieron trasquilados, señores. No. Y el video es, o sea, angustiante en un principio, pero luego uno dice, no puede ser que eso sea, está divertido.
5: Tan de malas.
1: Sí.
0: O sea, tan de malas para los ladrones, pero tan de buenas para los del supermercado.
1: Sí, no, totalmente.
0: Y los, no terminó en tragedia ni nada.
1: No, y los de la Dijín, cuando salen los de la Dijín, dijeron, no, mejor dicho, nos pusieron de papayazo esto acá. Y lo que les digo, fueron por lana y salieron trasquilados estos ladrones en Barranquilla.
5: ¿Sí, señor? De ladrona un día. Sí. Y llego y todo el supermercado estaba lleno de la Dijín.
1: De la Dijín, seguro.
5: Todo el supermercado y desde la Dijín. Ay, gordos, ya tenemos que volver a trabajar ahora.
1: Tienen que ver el video porque los atracadores están ahí en la caja y una señora está como con la canastica de mercado, como preocupada, como rezando, como por favor, no me toquen. Y de un momento a otro empiezan a salir de a la parte de atrás del supermercado unos hombres vestidos de negro con sus armas. Obviamente que se... Ahí es donde uno se nota el profesionalismo entre el señor, el atracador, y de verdad una persona que sabe manejar armas y que es de la Dijín, y inmediatamente los tipos se asustan y no son sometidos. Tienen que ver el video.
5: Para que lo puedan poner en TikTok y todo ahora que hablemos de eso.
0: 6:12 a.m. ¿Ustedes se acuerdan que una juez de familia había instaurado una tutela para que no se presentaran bombardeos en algunos sitios, lugares, en donde de pronto se suponía que habían menores de edad?
1: Sí, correcto.
0: En donde hubiera, así sea, una mínima sospecha de que de pronto estuvieran allí, pues, menores de edad. ¿Cómo les parece que un juzgado ordenó reanudar los bombardeos?
1: Ay, Dios.
0: Sí, señores, bajo estrictas, eso sí, condiciones, pues obviamente para proteger a los menores,
1: a los
0: que
1: niños,
0: estén reclutados. Sí. ¿Qué es lo que dice el fallo? Dice, la tutela por el fallecimiento de 3 adolescentes en Guaviare concluyó con nuevas obligaciones de inteligencia. Ojo a esto, proporcionalidad y además una revisión que le piden a todas las autoridades de alternativas antes de cada operación militar. Bueno, ¿por qué están criticando tanto a Karina García otra vez?
1: ¡Otra vez!
0: ¿Quién la está criticando?
1: Como le digo yo a Carita, ¡otra vez!
0: ¡Otra vez! Pues Juanpis González. ¿Quién es Juanpis González?
3: Ah, bueno, Juanpis González es el personaje de Alejandro Riaño, que es un personajazo, la verdad. Y ay, ustedes sí vieron ese video donde él empezó a decirle a uno de los invitados que había que había una influencer que había dicho que devolvieran al perro porque el perro no era de raza y la influencer tampoco era de raza, que estaba más operada que el carajo que no sé qué.
0: Ay, no sabes qué le dijo. Utiliza una frase, es que no tiene original ni el pelo.
1: Ay, Dios mío, es que dan mucha papaya y van a dar con Juanpis González, que recordemos que recientemente, porque no ha sido de toda la vida, ni siquiera Juanpis, Alejandro, recientemente es un abanderado de la adopción de mascotas, de la adopción de perritos de la calle. Ya tiene un montón de perros en la casa, hasta burro y caballo adoptó. Entonces, pues claro, van y le dan semejante papayazo.
5: Pero
1: pues
5: es que es,
1: no, y le pusieron la papaya, se la picaron y obviamente él se la comió.
3: Y además recordemos que Alejandro Riaño, por lo menos, fue una persona que impulsó la transición de coches en Cartagena que fuesen ¿cómo se podría decir? Alados por caballos a eléctricos.
1: De tracción animal y ahorita eléctricos.
3: Exacto, entonces él siempre ha estado del lado de los animales. Van y le dan ese papayazo. Ahorita sale el marido de Karina diciendo, ¿cómo se van a meter con una mujer embarazada? Porque esa es la que le cae al man cada vez que Karina se mete en una polémica, recordar que está embarazada. Ahora que nazca el bebé, ¿cómo se van a meter con una mujer que recién tuvo un hijo? Y más adelante veremos otra excusa.
5: Estaba viendo un grupo que una persona dijo, necesito una adopción, un lobo siberiano, y la gente la acabó. Con mucho gusto con la nacionalidad rusa,
1: sí.
5: Lo doy. Sí, por supuesto, antes de adoptar al perrito necesito que midas, por lo menos si eres mujer, 1.85, tengas ojos azules, blanca y me muestras el pasaporte ruso. Y yo me moría de la risa.
1: No, la gente.
5: O sea, pero tiene toda la razón. Ahora, yo no tengo nada en contra de que un ruso tenga un lobo siberiano, porque seguramente lo necesitan para estar en. O sea, digamos que ellos tienen una fama de alar coches, tener unos trabajos específicos en el país y en el lugar también. Pero a ver, uno aquí en Colombia pidiendo un corgi que usaba la reina Isabel.
0: Ay, no, a ver, por favor. 6:17 a.m, pero atención porque también hay noticias, se conocen nuevas noticias de EPA Colombia. Oiga, esta muchacha, sí, mejor dicho, todos los días da de qué hablar, pero esta vez es porque le van a cobrar otra multa.
5: Pero Dios
0: en esta ocasión, ¿de qué se trata, Mechitas?
3: Resulta que la EPA Colombia le encuentran al parecer unas irregularidades al momento de la venta por internet de ciertos productos.
0: De sus queratinas.
3: Exacto, de varios productos. Y ustedes saben que ella se dedica pues a lo de la belleza, a lo del cabello más que todo, y va a tener que pagar una multa de 140 millones de pesos.
0: Adicional de estar en la cárcel y que ni siquiera está trabajando.
3: Adicional, o sea, adicional a todo lo que ha tenido que pagar, adicional a la cárcel, adicional a las polémicas, va a tener que pagar una multa de 140 millones de pesos, efectivamente.
0: Ay, Dios mío. ¿Pero qué significa esto? Significa, porque la gente va a decir, ay, ¿será que es que las queratinas son malas? ¿Será que la superindustria de comercio fue el que le puso esta multa a las queratinas de EPA Colombia? No quiere decir que las queratinas sean malas.
3: No, señores.
0: Simplemente que ellos, ustedes saben que cuando uno va a comprar algo por internet, hay como unos derechos que nosotros como
1: consumidores
0: pues podemos hacer valer. Al parecer estas queratinas, la marca de EPA Colombia no explica muy bien qué se puede hacer si cuando usted le llega el producto, cómo es el tema de la devolución, algunos detallitos de ese tipo, pero no quiere decir que las queratinas propiamente sean malas. Entonces, por no especificar muy bien los derechos del consumidor por parte de la queratina de EPA Colombia, es que le están cobrando estos 140 millones de pesos.
3: Y también se hizo muy viral un video de ella, aparentemente de ella, que ella grabó cuando estaba, bueno, muchas personas están diciendo que lo grabó desde la cárcel. No, o sea, ya se confirmó que fue desde cuando ella estaba en la escuela de carabineros de la policía, y que ella estaba teniendo como un encuentro, como un altercado verbal con un compañero de ella que también estaba en esa misma institución. Entonces, las personas estaban diciendo que ella tenía, que porque tenía celular en la cárcel, que sí, porque que ella estaba denunciando cosas. Al parecer, el video fue antes de que a ella la trasladaran, porque recordemos que ella la trasladaron, de hecho, a ese compañero que sale en el video, justo ayer lo trasladaron también a la picota. Entonces, es un video que salió tarde, pero donde ella estaba denunciando como persecución, como eso.
0: Oigan, chicas, y antes de celebrar el amor y la amistad, adivinen qué, hoy es el Día Internacional de Perdonar a tu Ex.
1: ¿Qué?
3: Voy a decirle a mi mejor amiga que no escuche.
1: ¿Quién fue el que se inventó ese día?
0: No, las redes sociales. No es un día oficial, es una fecha no oficial, pero las redes sociales quisieron impulsarla, sobre todo antes de celebrar el amor y amistad, que dizque por el bienestar del ser humano, ¿no? Por la salud mental. La idea es que, o lo que conmemora esta fecha, es que cuando usted perdona al otro, usted se está regalando paz.
5: Sí. Perdonar no es volver.
0: Exacto, Sara lo ha dicho todo. Hoy vamos a hablar, Sara, vamos a estar hablando de eso.
1: Sí, perdonar no es que se vuelvan los mejores amigos de ahora en adelante.
0: ¿Ya lo perdonaste?
5: Sí.
0: Hice esa, o sea, tú lo ves y si tú lo llegas a ver, tú ya no lo...
5: Y le digo, gracias por todo. Gracias
0: por ser mi maestro.
5: Gracias por ser mi maestro.
0: Es que la idea es esa.
5: Tan espectacular, qué maestrazo, qué tipo tan... O sea, qué bueno darme cuenta que hay personas mucho mejores que él y que uno no se tiene que meter en el lugar equivocado. Son como los zapatos. Si tú compras una talla 35, por mucho que te guste, tú eres talla 37 y te tienes que poner algo más grande, lastimosamente.
0: Bueno, pues esa es una de las labores de esta fecha. como que agradecer y decir,
5: lo amo, es una persona maravillosa.
0: Gracias por esa experiencia vivida, porque me enseñaste que no voy a volver a repetir eso, a no cometer tantos errores.
1: Exactamente.
0: Sí. Por ahí dicen que Dios le pone a uno varias personas equivocadas.
5: Ay, sí, no pasa nada. Y hay que pasarlo. Y
0: para
5: hay,
0: que usted aprenda a elegir el correcto.
5: Y no hay que ser esclavos del odio y de la venganza toda la vida.
0: ¿No?
5: Ya, ya pasó. Todo bien. Tú estás bien, yo estoy bien y te voy a querer y te voy a llevar mi corazón. Oigan, Alex Sintek, no se los
0: puedo. ¿Qué pasó con
1: Alex? Yo vi lo de Alex Sintek.
0: ¿Qué pasó? Uy, no, él, no, él se mete en una, sale.
5: Pero Alex Sintek, yo no sé en qué estado se subió a la tarima el 15 de septiembre, estaba dando un concierto y empieza a hablar un montón de cosas sin sentido, a decir, un seguidor le estaba diciendo, oye, cántate, no hay nada más difícil que vivir sin ti. Y él, esa canción es del Buki, yo les vine a hablar.
0: ¿Del Buki?
5: Del Buki. Dijo así.
0: ¿Del Buki?
5: Del Buki.
1: Entonces
0: digo, yo pensé que yo le estaba diciendo.
5: O sea, te voy a decir la realidad de Alex Sintek y lo único que si te ocurre es canta esa canción ni siquiera es mía. Así que, ¿quién es fan de verdad? ¿A ti? ¿Tú? Súbete a la tarima que te voy a cantar el resto. ¿Para qué? Dijo que los músicos de él eran unos muertos de hambre, que tenían 20 años y que no los iba a dejar morir de hambre a niños que tocaban.
1: Él sí, él dijo que los músicos de él estaban muriendo de hambre porque la gente ahora oía solo reggaetón y pues que él no va a hablar diferente a como habla en su acento mexicano, que él no va a hablar puertorriqueño porque él no es reggaetonelo. Y adicionalmente, ¿sabes qué dijo? Empezó a nombrar un poco de premios que se había ganado. Es que yo me gané tantos Grammys, yo ya mi carrera la hice, no sé qué. Mejor dicho, todo el mundo estaba conmocionado con lo que dijo Alex.
6: ¿Quieres saber qué pasó? ¿No quieres saber qué pasó? ¿Por qué dijeron tantas mamadas de Alex Sintek? Pues Alex va, porque es 15 de septiembre. Escúchenme con atención. Si quieren que les siga cantando. Hablaron cosas de mierda de mí durante 8 años. Me hicieron la vida imposible a mi familia y a mí y a mi esposa. Amenazaron a mi familia, a mis abuelos.
3: Loco. Hay muchas personas que estaban diciendo que él dijo cosas que pueden ser reales. Por ejemplo, que ahorita como las personas escuchan mucha música de, es que él puso, por ejemplo, el caso de Danny Flow, que tiene una canción que se llama Martillazo en él, tú sabes qué. Y él decía, no, es que los músicos son unos muertos de hambre porque ahora la gente consume esa basura.
1: Exactamente.
3: Pero es que el tipo se despachó contra el público literal. No, y además era como odiando al público, como tirándole al público. O sea,
5: no mames, Alex Sintek, al tiempo para que ya me dejen de decir, o sea, eso fue. No,
1: estaba como muy molesto, muy molesto, y no es el momento y no es el escenario para expresarse de esa manera. Para eso hay una comunicación de prensa donde él puede decir todo lo que quiera sin necesidad de irse contra el público.
0: 6:22, hoy tenemos opiniones impopulares súper chéveres, tiene que ver con la infidelidad. Vamos a estar hablando, tenemos un tema de moda espectacular, mejor dicho, para que usted la dé toda, todos los días con sus outfits. Vamos a estar hablando del Día Mundial de la Limpieza, tenemos Doctora Corazón.
1: Mundial de la Limpieza, me encanta.
0: Espectacular. Vamos a hablar de esas 5 razones por las cuales usted sí o sí debería perdonar a su ex. Hoy en el Día Internacional de Perdonar al Ex. 6:23, esto es Inexpertas de Bésame. Ya regresamos con más.

0: 6:34, estás Inexpertas de Bésame. Hoy es jueves 17 de septiembre. Oigan, a propósito de 17 de septiembre, ayer estaba leyendo una noticia de Industria y Comercio que estaba hablando acerca de la inauguración de la Navidad. De la Navidad, ¿cómo les parece?
1: ¿Cómo así? ¿Es que la Navidad tiene inauguración? Para los comerciantes, me
0: imagino.
1: Para
0: los comerciantes, pero la van a inaugurar ya. Mis amores, no ha pasado el 31 de octubre. Eso es lo que a mí se me hace. Y no. Creo que la inauguración la van a hacer.
1: Las vitrinas, Carito, están llenas de árboles de Navidad. Usted pase por allí por ¿Galería? La 15, váyase para galerías.
0: Por la 53. ¿Esa es la 53?
1: Sí, la 53. Ahí abajito de la autopista, ni siquiera la autopista de la Caracas, porque esa ya es la Caracas. A eso de ahí para abajo, mija. Es más, el plan es ir a ver adornos de Navidad y comer empanada o buñuelo.
2: Uy, qué delicia.
1: Qué rico. Y uno se entonces uno se recorre la 53 por uno de los andenes, por el de la derecha.
2: Y luego vuelve por el
1: y luego se devuelve por el de la izquierda.
2: Ese plan no me lo pierdo por nada.
1: A mí me encanta ese plan. Y además también hay muchas tiendas de adornos, de hilos.
0: ¿En dónde? La 53.
1: Sí, vamos, yo ahí
0: de botones, de cremalleras.
1: Compré un árbol muy papucho, muy gordo. Y yo quería un árbol gordo. Pues yo veía todos los árboles y nada.
0: Y no lo quería tan alto. Porque me costaba mucho trabajo, pues sino como que pereza tan grande. Pero lo popocho.
1: Adornarlo y la vaina.
0: Uy, pero popocho lo conseguí.
1: Divino. Espectacular.
0: Uy, espectacular. Pero, ay, Dios mío, porque es que después uno limpiar todo eso igual. Y súper práctico. Yo cojo y lo meto shum, en una cajita. Yo lo cojo y lo cierro de abajo hacia arriba. Lo cierro.
1: Ah, sí. Ya. Hay unos que son súper prácticos.
0: Ay, sí, porque después coger y mejor dicho.
1: No, yo tenía uno que tenía las mil ramas. Uy, y eso era, póngale ramas.
0: Rama por rama.
1: Y eso
0: y
1: se
0: limpia uno. Usted rama por rama.
1: Porque además eso se empolva horrible. No. Yo ahorita lo tengo en dos partes. La parte de abajo y la de arriba y ya.
0: Listo.
1: Nada más y está listo.
0: Es que realmente sí, yo no le toca para Navidad limpiar la casa. Limpiar absolutamente. Todo. O sea, uno siempre es de la limpieza tradicional, pero uno en Navidad, mejor dicho, las ventanas hasta por fuera, por todo el lado. Oigan, y hablando de limpieza, hoy es el Día Mundial de...
1: ¡La limpieza!
0: Sí, señores. Imagínense que en septiembre se conmemora el Día Mundial de la Limpieza por una resolución de la Asamblea General de las Naciones Unidas que estableció esta fecha tan importante para las mujeres y ahora también para los hombres. Yo siento que los hombres son muy juiciosos, muy organizados y muy limpios. Desde el año 2023 y a la gente le encanta celebrar este día. Y nosotras, por supuesto, no somos la excepción. ¿Y cómo les parece que hoy vamos a hablar precisamente con todos nuestros seguidores? Porque ustedes van a participar en este momento ya a través de nuestro TikTok, @BésameColombia. A través de YouTube, Bésame Colombia. Usted simplemente ingresa al YouTube, usted escribe ahí Bésame Colombia, aparece el envío de Inexpertas, le da clic y empezamos ahí abajito con el chat. ¿Cuál es el secreto de limpieza que usted hoy quiere compartir?
1: Buenísimo. A propósito del Día de la Limpieza, hace poco Priyanka Chopra, que es la esposa de Nick Jonas, una gran actriz de la India, bellísima, dijo una frase muy célebre que se quedó guardada para todos con respecto a la limpieza. Dice, limpiar y cocinar no son tareas de mujeres, son responsabilidades básicas de cualquier adulto. No confundas el género con la pereza.
0: ¿Ah, sí?
1: Sí, señor. ¿Que no va a lavar los platos? Que no, señor. No. Andrés me lava, ayer lavó los platos.
2: ¿Y Andrés le gusta lavar la losa?
1: Él empieza a tirar pullas. Me dice, habían muchos platos. Tú hiciste una fiesta los días que yo no estuve. Y yo no hice una fiesta. Recuérdate que Rosa estuvo acá el lunes. Entonces, entre los dos ensuciamos esos platos.
0: Pero bueno, es muy chistoso. Sí, muy chistoso. Pero a uno de niños sí que lo ponían a hacer oficio, ¿no?
1: ¡Uf!
0: Yo sí aprendí a hacer de todo. Aparte que uno llegaba el sábado y ya era como el plan de uno, o sea, uno está feliz, emocionado de hacer oficio. Y yo hacía oficio escuchando música. Ah, bueno, esa es la otra. Ustedes cuando hacen claro, oficio, cuando hacen limpieza en su casa, ¿qué música escuchan, mechitas?
3: Mi amor, yo pongo Conducta Delictiva, yo pongo el podcast de Rafael Poveda, o sea, yo no escucho música.
0: No,
3: yo pongo un podcast.
1: No, yo sí pongo música. música y la escoba es el micrófono. O sea, claro, uno coge la escoba y aprovecha y canta y saca su espíritu artístico que, pues, que realmente nunca fue real, pero pues uno lo disfruta y pone las canciones de toda la vida. A Yuri, por ejemplo, La Maldita Primavera y ese tipo de canciones.
0: Sí. Claro, ¿no? Es que anteriormente ese tema de podcast, no, eso no existía.
1: Yo quiero preguntarle a los... yo quiero preguntarle a la gente que precisamente está hablando de la limpieza. ¿En sus casas usaron una cosa que se llamaba la viruta?
0: Sí. Ah, no.
1: ¿Ustedes virutearon en
0: su
1: vida?
0: Pero sí escuché que mis papás en sus casas sí usaban eso, mi papá.
1: Yo en mi caso sí usaba la viruta. Y la viruta es como una esponja grande de alambre con la que uno...
0: brillaba el piso.
1: Brillaba el piso, o sea, como que lo pulía.
0: Pero eso era para piso de madera.
1: Era para piso de madera. En Manizales era muy tradicional que las casas tuvieran pisos de madera. El segundo piso era de madera. Entonces uno, para en bolas, uno ponía el alambre en el piso y hacía esto.
0: Ah, ok.
1: Y decían que eso era malísimo para los ovarios. O sea, eso ya no existe. O sea, yo creo que virutear ni en Manizales ni en ninguna parte, eso ya no existe.
0: Sacaron después las brilladoras.
1: Exactamente. Y luego, entonces eso soltaba como un polvito y uno barría ese polvo y el piso quedaba divino, brillante. Ya luego se enceraba y se pasaba la brilladora. Y el piso de madera de las casas en Manizales era espectacular porque viruteaban.
0: Sí, Dios mío. Y de fondo uno siempre tenía música.
1: ¿Música? Música romántica.
0: No, el podcast. ¿YouTube? ¿Cuándo? Usted ponía era, y sobre todo usted ponía.
2: La emisora.
0: La emisora. Yo escuchaba, les voy a ser muy sincera. Yo escuchaba Radioactiva los sábados.
2: ¿Sí?
0: Escuchaba Radioactiva. Ya feliz escuchando Radioactiva. Por eso es que yo crecí. Yo siempre digo, yo crecí con Tato Cepeda, con Montoya, bueno, Pacho Cardona ya despuesito, Gabriel de las Casas, o sea, todos ellos eran rockeritos, Radioactiva. No, lo que pasa es que Radioactiva hacían unos programas muy chéveres. Sí. Entonces era súper bacano. Pero también tenía mi época en la que, por ejemplo, estaba trapeando y escuchaba Caracas, cómo me gusta esa ciudad. Y que sus lindas muchachas.
1: El binomio.
0: Rafael Orozco, sí. Claro, el binomio oro. Bueno, pero nos estamos desviando un poco, aunque seguimos hablando de la limpieza y cuando hacíamos oficio. ¿Cuál es ese secreto de limpieza que usted hoy lo va a compartir?
3: No sé si esto sea tan secreto, pero sí recuerdo que cuando yo era chiquitica, mi mamá siempre me dijo, cuando vayas a limpiar tus joyas, hazlo con pasta de dientes para que queden más brillantes. Entonces, ¿qué hacía mi mamá cuando tenía cosas? Pues obviamente, yo creo que uno no limpia las cosas que son de plata, de oro, con eso, pero de pronto una fantasía, un oro golf y cualquier cosa, tú coges, te lo pones en la mano, le echas pasta de dientes y le haces así. Y luego, pues obviamente, le quitas la pasta de dientes y te queda súper brillante. ¡Huele a pasta de dientes, que es una barbaridad, pero te queda brillando! O sea, no, sí, y le funciona.
0: Sácale el olorcito.
2: Secretos de aseo.
0: Mira, tiene sus secretos también.
1: Pues este no es un secreto, pero yo creo que todo el mundo lo usa. El vinagre para limpiar, el vinagre como...
0: ¿Por qué? Por el olor.
1: Pero el vinagre neutraliza los olores, sí, exactamente. Por ejemplo, si Brita alguna vez se orinó, entonces para neutralizar ese olor del orín que es tan fuerte... Se usa vinagre. O sea, el vinagre yo creo que se usa en muchísimas. Y el bicarbonato.
0: Ah, no, yo amo el
1: bicarbonato. Es que el bicarbonato, pero para todo.
0: Bicarbonato para todo. Para que le dolió el estómago. Tome bicarbonato. Que tiene ganas de vomitar.
1: Tome bicarbonato. Sí. Y para limpieza también.
2: Zapatos, bicarbonato.
0: Que como limpio, que como blanqueo, échele bicarbonato.
1: Sí, entonces como que esos dos tips de limpieza son como muy comunes en los hogares colombianos. Pero debo contarles una historia con mi mamá que ella dice. Mi mamá, ella tiene máster, maestría, posgrado, magíster, todo en limpieza. Entonces a ella no le gusta la limpieza de nadie. Ella todas las casas que llega están sucias. Ella empieza a ver mugre en todas partes. Y entonces ella dice que en los colegios deberían enseñarle a los niños algo de limpieza. Obviamente en los hogares, es trabajo nuestro, en nuestros hogares, enseñarle a los niños el arte de la limpieza o la cultura de la limpieza, porque es que no se les enseña. Pero... Por los lados del colegio también debería ser una materia chévere para que los niños aprendieran cuáles son los elementos, por qué se usan. Es que la limpieza nos aplica a todos, como decía esta actriz, a todos. Y dice también mi mamá que es que la limpieza debería ser una profesión, total. Que no toda la gente sabe limpiar bien.
0: Eso es verdad, yo estoy también de acuerdo. Ahora, exigen muchas cosas, obviamente, para que uno pague y esto a las personas que se encargan de la limpieza, pero también deberían, ellas tienen como el deber, así como tienen sus derechos, también el deber de hacer bien el oficio. Uh-huh. No hacerlo por hacer. Sí. Yo les tengo un secreto.
1: A ver, Carito.
0: Los tenis o los zapatos cuando tienen la suela, aquel ladito, el bordecito, uh-huh, que a mí me encanta que eso se vea blanco como si estuviera nuevo.
1: Sí, sí, sí.
0: Yo cojo un cepillo de dientes y jabón de loza.
2: Sí, yo también lo hago.
0: Jabón de loza y un poquito de cepillo de dientes. Siempre usted trate de que salga espumita un poquito, ¿no?
1: Sí.
0: Usted coge y le echa agüita y usted limpia. Eso saca todo. Acuérdese que el jabón de loza es arranca grasa.
1: Sí, sí, sí.
0: Entonces, usted ahí abajo en el tenis puede tener, en los tenis, puede tener de pronto grasa de carro, mancharse con algo. Usted coge cepillo de dientes
1: mierda
0: y
1: de
0: jabón de loza. ¿Ah? ¿Popo de perro?
1: Mierda de perro.
0: ¿Popo de perro? En fin, usted coge, no, por eso sí ya toca como con un palito y en el pastico, sí, que sí, retirar así. Eso. Sí. Hágale, sí. Restríegue ese pie en el pasto. Sí, dale como acá un trabajo. Y usted coge el cepillito con jabón de loza y lo limpia y le queda blanco impecable. Cable. Háganlo.
1: Es verdad, y para esas joyitas que se pone, la crema de dientes también, para esas joyitas que se ponen como negritas, uno las limpia con eso y quedan como nuevas, como decía ahorita, mechitas. ¿Con qué limpiabas tú?
3: Sí, con crema de dientes. De dientes.
1: Sí, exactamente.
0: Con crema de dientes. Sarita, ¿qué secreto de limpieza?
2: Yo tengo uno que es ponerle la ropa alcohol con, ¿cómo lo digo para no decir la marca? Como, es como...
1: Dila, dila.
0: ¿Un suavizante?
2: Suavizante.
0: Yo sabía que iba a decir suavizante.
2: Con suavizante, yo lo uso mucho y le pongo la ropa para guardarla para que no se me vuela a humedad. Entonces le pongo la ropa limpia. A veces cuando no quedó bien oliendo a suavizante o lo que sea, yo lo hago. Y huele muy rico el cajón, sobre todo los jeans, porque los doblo uno sobre otro. Entonces no me gusta que a veces salga y huela feo. No me gusta.
1: Es que los suavizantes huelen muy rico y uno puede hacer una mezcla de suavizante con agua y le sirve también de ambientador.
0: Sí. Hay un supermercado, pero como no puedo hacer la cuña de esto, pero sí voy a hacer. Hay un supermercado que tiene como una especie de perfume para ropa. Entonces tú lo mezclas, el suavizante, con esas cápsulas de perfume para ropa en la lavadora.
1: ¡Ay, delicioso! Como huele rico la ropa.
2: De las perlas.
1: Sí.
0: Imagínese que yo quería...
2: Las tengo.
0: Yo vi a un muchacho, voy a decir, George Pinzón, el imitador de la luciérnaga.
1: Sí.
0: Y entonces, pues claro, nosotros hablamos a veces del tema de los personajes. Carito, que si puedes hacer hoy a Verónica. Carito, que si puedes hacer tal. Y entonces yo le dije, oiga, George, ¿usted qué se echa, con qué lava la ropa? Y me dijo, no. Usted me dijo que la novia le había enseñado, George Pinzón tiene una novia, y la novia le enseñó a lavar la ropa así. Entonces él le mete la camiseta, ¿sí? Y ya cuando va a salir la camiseta, pues le agrega el suavizante y le agrega unas perlitas como de olor de... ¡Ay! Y eso queda, mejor dicho, esa ropa oliendo.
1: ¡Espectacular! ¡Ay, mira, la gente es muy lindo! Oigan, este dice, a mí también me tocó virutear, soy de Pereira. Sí, la viruta para brillar. Buenos días, me gusta poner música para planchar y aseo como en Bésame. Milenita, mi amor, vinagre. Miren, aquí la gente nos está dando...
0: Braulio todo. Dice, Milenita, mi amor, Braulio. Mi amor.
1: A ver, Braulio, manda la foto.
2: Hay un secreto que es muy importante para
0: Braulio,
2: las personas que tienen...
0: Braulio, me gusta tan perro.
1: Braulio. Lindo, lindo.
2: Braulio, ¿cómo? Sí.
1: ¿Qué decías, Sarita? ¿Qué decías?
2: Un secreto que es muy bueno para los pelos de los animales.
1: ¿Cuál?
2: No hay mejor... para quitar pelos, no hay mejor cosa que un guante de cocina de lavar loza.
1: Ah, sí, mojado.
2: Ya. Es la forma más fácil de quitar los pelos. Si tú le pasas con otra cosa o con la cinta, eso ya es para ultimar detalles. Para quitar pelos es el guante mojado. Mi mamá me hacía así para yo salir a la calle y eso es. Es lo único. Depende de mucho de la tela.
1: Y para la mota, en la chaqueta negra, por ejemplo.
2: Negro.
1: ¿Sí? Mi mamá se envolvió una cinta y le pasaba así, y quedaba eso lleno de pelos.
0: Sí,
1: con una cinta de esa grande.
2: Ya hay unas cositas que tienen cinta, que traen ya la cinta. Ajá. Pero es un gran secreto que si usted no tiene en este momento esa cinta, póngase un guante en la mano, mójelo, hágase así y páseselo.
0: Bueno, hoy estamos hablando de esos secreticos que uno tiene a la hora de hacer aseo, de limpiar, porque es el Día Mundial de la Limpieza. Las Naciones Unidas entonces decidieron, la Asamblea de las Naciones Unidas, pues ellos decidieron tomar esta fecha desde el año 2023, que se celebra un día en el mes de septiembre. Y por eso estamos hablando de esos secreticos, porque pues nos sobran. Y siempre, así uno tenga quien le ayude o no le tenga, uno siempre necesita hacer sus gases, muy independiente a la hora de hacer el aseo. ¿Sí?
1: Y hay dos cosas importantes que no hemos mencionado. mencionado en esta conversación. Número uno, tener la casa limpia atrae buenas energías, o sea, se siente. Y dos, por salud mental, la casa tiene que estar limpia y ordenada. Las personas que generalmente tienen trastornos de ansiedad y todo viven en entornos de desorden. Entonces es muy importante también, además, terapia. Cuando yo arreglo el closet, ay, Dios mío, yo quedo feliz, como que pongo música y empiezo a organizar y pongo por colores y todo, todo eso genera
2: satisfacción
1: y le da a uno como tranquilidad, como paz. Entonces haga el ejercicio, dese la oportunidad de limpiar su casa, no se lo deje a otro. Porque ahí también hay una oportunidad de ser feliz, señores.
0: Bueno, nosotros estamos leyendo todos sus comentarios a través de TikTok, arroba Bésame Colombia. Por acá nos dice Andrea la parcera Vinagre. Algui dice Milena, muy linda y tiene buena energía. Mechas también.
1: Carita y yo. Bueno, Cara y Sara no.
0: Sara y yo no. Bueno, 6:50 a.m. Queremos escucharlos, queremos leerlos también. Entonces, a través de TikTok, arroba Bésame Colombia, usted nos puede poner ahí este secretico de limpieza que usted siempre utiliza y que le ha servido muchísimo en la casa, para que todos lo empecemos. Tenemos que ser solidarios y más con el oficio, porque uy, Dios mío, cómo da pereza del oficio, pero eso sí, toca sí o sí.
1: Si usted, yo les voy a contar una historia además. En mi casa no había recogedor.
0: Entonces, ¿con qué recogía?
1: Mi mamá nos enseñó un truco. Con periódico, uno coge la hoja del periódico, la moja en un bordecito, la pone en el piso, la pega y ahí chu chu chu chu, recoge la basura,

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1: Límpido. Dice por acá, Yuvac. Dice Paula Rodríguez, el vinagre de limpieza, para lavar las toallas. El vinagre para lavar las toallas. El piso laminado de madera. No usar ceras ni limpiadores. Usar suavizante de ropa diluido. A mí me han dicho que limpiar
2: para
1: el piso.
2: ¿Para la madera?
1: Y limpiar el piso. Yo le agrego un poquito de suavizante para trapear el piso.
2: Porque es que les voy a decir una cosa. El problema de los pisos de madera, cuando uno les echa cera, es que se les empieza a hacer como una capa. Y se empieza a poner como gruesa y luego ya esa capa quitarla es muy complicado. Entonces sí es preferible no limpiar el piso de madera con cera, sino como con este tipo de productos, que son suaves para la madera.
1: Exacto. Hipoclorito de sodio es el nombre químico del componente desinfectante. Pero cloro también está muy bien, como está bien dicho, como lo dijo Sarita. 6:53 a.m. Ahí ya nos empezaron a escribir varios secreticos de limpieza. Ay, quisiéramos seguir, pero pues.
2: Ay, antes de irnos, el tubo de lavaplatos. Échele agua caliente, porque eso se empieza a llenar de grasa de lo que de uno lavando los platos. Agüita caliente, súper importante, que el lavaplatos sí o sí tenga agua caliente. Ahí están nuestros consejitos, seguiremos hablando más adelante en este Día Internacional de la Limpieza. Somos inexpertas de Bésame.

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0: 36 minutos en Inexpertas de Bésame, uno de los artistas que tal vez podríamos tener en un próximo íntimo, quien quita, y les estamos diciendo quién creen que sería nuestro próximo íntimo, podría ser Fonseca.
1: El artista favorito de Emile López.
0: El artista favorito de Emile López. Fonseca. Ajá, puede ser Fonseca. ¿Parece lindo?
2: Él no es tan guapo, pero es un tipo que irradia muy buena energía. Entonces, pues eso me parece chévere.
1: Ay, yo una vez lo entrevisté, me soñé con él. ¿Mm? Un día X me soñé con
2: Fonseca.
1: Él. Y después, como al año, me lo encontré y pues lo tuve que entrevistar. ¿Mm? Y le conté lo del sueño y él, ok. Bueno, continuemos con la entrevista.
2: ¡Ay, no! Pero es que hay artistas que son muy cariñosos, muy efusivos, o sea, como muy receptivos a lo que uno le dice. Hay unos que no tanto.
1: Hay unos que no son tan carismáticos.
2: Que no son tan carismáticos.
1: Pero eso sí tiene, o sea, canta divino.
2: Canta divino, y en tarima, me encanta cómo baila en tarima.
1: Ay, sí.
0: Se habla de los brazos.
1: 7 minutos.
0: Y unos brazos.
1: Unos hombros.
0: ¿Sí? Que pase la rutina.
1: A mi Fonseca no me
2: gusta. Él hace la rutina.
3: A
2: mi
3: Fonsequita no me gusta.
1: No, a mi Fonsequita no pasa de agacha. Con la música sí, muy chévere todo. 7 de la mañana, 7 minutos. Niñas, estamos celebrando el Día Internacional de Perdonar a Alex.
2: No puede ser.
0: No puedo.
3: Ya te perdoné.
2: Yo no puedo celebrar este día.
3: Te amo tanto,

0: Tu amor.
1: Yo amo a Sara como canta.
2: Canta muy hermosa. Yo no podría celebrar este día porque yo no tengo que perdonar a nadie. Yo ya perdoné a todo el mundo.
0: Yo ya perdoné.
2: Y no, no extraño a ninguno de toda esa lista, ninguno.
0: Es que vamos a definir perdonar porque no falta ahorita de pronto la que se siente que esto es una señal.
1: Están pidiendo que vuelva con un narcisista.
0: O el man que viene y le dice al amigo, ¿viste? Es que me están diciendo que la perdone para que vuelva con ella. Vamos a aclarar en qué consiste este día. ¿Cómo así que perdonar al ex? Vamos a aclarar.
1: Soltar el resentimiento es lo que significa perdonar a su ex.
2: Sí.
1: Cuando usted no perdona a esa persona que claramente le hizo daño, le montó cachos, de pronto la maltrató, porque dicen, si no hay buen trato, es maltrato. Si no hay buen trato, es decir, por ejemplo, hay mujeres a las que no les gusta que la asusten, entonces que les digan, es que usted no sé qué. No. ¿Por qué no tuteas a la chica? Si a su novia, a su pareja le gusta que la tuteen, porque... Bueno, ese tipo de maltratos, ese tipo de cosas, si usted todavía sigue con ese resentimiento, mi amor, eso solamente le va a hacer daño a usted. Por eso, en este Día Internacional de Perdonar a su ex, lo que dicen aquellos que se inventaron esta fecha es que lo hacen por el bienestar del ser humano, por la salud mental del que va a perdonar. Cuando usted perdona a su ex, usted se está regalando paz, usted se está regalando tranquilidad. Y además hay que también entender que esto se hace para una sanación personal y enseñanza. Es decir, como que, ok, yo estuve con esta persona, la embarró conmigo, me dejó, me hizo daño. Gracias porque aprendí y porque me enseñaste lo que no debo repetir ni permitir en mi vida. De eso es que se trata esta fecha especial de perdonar al ex. ¿Ustedes qué opinan?
2: No, a mí me parece maravilloso. O sea, los que no han perdonado, yo creo que perdonar es un favor que se hace uno a uno mismo. O sea, es paz para uno, es quitarse esa carga emocional que lleva... Sí, paz. Esa carga emocional que lleva uno ahí en la espalda y que no lo deja dormir, que no lo deja respirar. A mí me parece muy importante perdonar y perdonar de corazón, porque uno no es solamente decir como que perdono, sí, yo te perdono, pero por dentro estás muerto de la rabia, pero por dentro sigues hablando mal de esa persona, pero por dentro sigues cargando ese resentimiento. Entonces, perdonar realmente, perdonar de corazón. ¿Por qué? Por la salud de uno primero y, no sé, y para el otro también debe ser muy sanador que le digas, mira, ya te perdoné.
1: ¿Perdonar es olvidar? Mechas, ¿para ti perdonar es olvidar
0: o
1: no?
0: A ver, no, a mí me dijeron algo, una frase muy que yo siento que sí, yo como que tenía mucho sentido y yo dije, wow, perdonar no es olvidar, perdonar es recordar sin dolor. O sea, perdonar es como saber esto pasó.
2: Tanta sabiduría, Mechi.
3: No, yo sí digo que perdonar es olvidar totalmente.
0: Yo digo que es recordar sin dolor.
3: El olvido es el que da el perdón.
1: O sea, tú dices que sí es olvidar. Perdonar sí es olvidar.
3: Sí, porque ya el olvido es el que da el perdón. Cuando yo ya dejo de sentir amor, porque olvidé el amor que yo sentía por esa persona, me deja de doler que él me haga daño. El día que yo dejo de amar a esa persona, me dejó de doler que él me haga daño.
1: Yo siento que perdonar, yo también considero que perdonar no es olvidar lo ocurrido, ni justificar las acciones que hicieron daño. Yo perdono, pero me acuerdo que esa persona hizo cosas malas conmigo. Entonces yo perdono y ok, listo.
3: No, yo sí olvido.
1: Ahora, si usted da otra oportunidad... Cuando uno perdona, ¿puede dar segundas oportunidades?
2: Claro. ¿Sí? Yo digo que sí. Sí. Creo que las segundas oportunidades son válidas. Pues para mí, no sé. Ahora, ya una tercera, mi amor, sí, no.
1: Es que no. Yo digo que si yo olvido, entonces estoy haciendo cuenta como que nunca pasó absolutamente nada. Puedo dar una segunda oportunidad. Es decir, yo puedo perdonar y no olvidar y dar una segunda oportunidad.
2: No.
1: Y entender que... Yo sé que usted la embarró conmigo, ok, lo perdono, me libero de eso, yo no siento resentimiento, rencor, nada, vamos a empezar de nuevo, pero yo me acuerdo que usted lo hizo y no se lo voy a estar diciendo todo el tiempo, pero tengo muy claro que si usted lo vuelve a hacer, chao, lim, bum, bim, si te vi, no me acuerdo.
2: Ahora, ¿qué es lo que yo creo? Que el olvido no es algo voluntario. ¡Ay, me voy a olvidar que me caí en la bicicleta! No, eso el cerebro lo hace cuando tú le restas y cuando le empiezas a restar importancia a eso y empiezan a pasar cosas más importantes en tu vida, pues tú empiezas a olvidar. Pero si es algo que de verdad te marcó mucho, mi amigo, no lo voy a olvidar nunca. recordar sin dolor es otra cosa, porque es que el olvido no es algo que el cerebro haga voluntariamente. Es que el olvido llega,
3: el recuerdo sí es voluntario.
0: Pero es que yo siento que
2: el recuerdo sí es voluntario.
0: Es que yo siento que uno al final hay cosas que nunca va a olvidar, o sea, hay cosas en la vida que tú atravesaste con una persona, y más si es una persona que es tu pareja, que no vas a olvidar. Por eso yo siento que el olvido sí, o sea, de pronto si una vaina es insignificante, pero si fue algo que te marcó, eso va a existir. O sea, no es como que el cerebro va a decir, ay, lo voy a borrar, al suprimir, ya no, se fue. O sea,
1: eso
0: no.
1: Dice, aquí es donde dice que olvido cuando tenga Alzheimer.
2: El olvido cuando tenga Alzheimer, claramente.
3: Miren, sí olvido todo.
1: Sí. Entonces, como los hombres, o sea, de negro, así con el.
3: No, yo olvido, o sea, yo olvido el dolor. Lo que pasa es que yo siento que es que ustedes hacen referencia a recordar algo que duele.
2: Exacto.
3: Que yo te haya olvidado, o sea, obviamente yo recuerdo cuando me dejaste sola parada en una esquina mientras estabas tomando con tus amigos.
2: Eso, te acuerdas siempre de eso, pero ya no te duele.
3: Ya no me duele.
2: Exactamente. O sea, es decir, recordar sin dolor.
0: Es verdad. Eso es recordar sin dolor.
2: Es recordar sin dolor.
3: Pero olvidé el sentimiento que tenía.
2: Es correcto. Es
0: recordar sin dolor.
2: Mira, yo, para poner un ejemplo como el que puso Sarita, yo tuve un novio que para mí era mi novio, duramos 6 meses.
3: Uh-huh. Pero era un dandy.
2: Y era espectacular y tuve una relación divina con él y era tan guapo. Ya no, ya. Yo, no sé, la esposa como que tiene muy mala mano. No sé qué pasó ahí, pero ya no está tan guapo. Sí, ya no está tan guapo. Y yo recuerdo que después de haber estado 6 meses con él, él a la gente que me conocía le decía que él no había tenido nada conmigo, que no habíamos sido, ¿no? Y a mí en ese momento me dolió muchísimo. En ese momento, hoy en día lo recuerdo, pues no me puede importar menos, pero no se me olvida que eso pasó. O sea, lo recuerdo muchísimo. O sea, yo sé que eso pasó y lo tengo en mi memoria, pero no me duele. Pero para nada, me muero de la risa. Y me muero, y cada vez que lo veo que está tan acabadito, más pues feo, más risa me da.
1: Qué pecado. Pero ustedes no les
2: sí, es que está.
1: Cuando uno perdona y no olvida, porque claramente yo también soy de las que pienso, no, pues las cosas no se pueden olvidar. Y yo soy bien bolis, yo soy de las que yo perdono fácil.
3: Claro, olvida.
2: Es que bien bolis.
1: No, en serio, porque yo siento que cuando uno perdona muy fácil, uno sufre mucho. Siento que a veces la gente cuando es orgullosa y cuando pone límites, ¿me entiendes? Pero cuando uno perdona todo, pues es muy fácil. Entonces uno sufre porque la gente como, no, es que esta perdona fácil, entonces yo vuelvo y se la hago, ¿me entiendes?
2: Sí, claro.
1: En cambio, cuando la persona es como tan orgullosa y como, ay, la gente sabe, uy, no le puedo volver a hacer esto porque puede reaccionar mal y ahí sí olvidarme. Yo, por ejemplo, digo que, es decir, no se debe olvidar, pero si uno siempre tiene que tratar de perdonar por salud mental, por bienestar y porque también debemos entender la naturaleza humana. ¿Cuál es la naturaleza humana? Ser imperfectos.
2: Sí, totalmente.
1: Entonces, así como yo cometo errores, también debo entender que el otro comete errores y pues estamos en esta vida todos los días tratando de ser mejores personas. Ah, bueno, esa es la otra. Yo perdono, pero esa persona sí quiere cambiar. Bueno, perdono y doy oportunidades, pero esa persona sí quiere cambiar.
2: Que le dé la oportunidad a otra.
3: A otra que además, miren, yo les voy a decir algo.
1: ¿Ustedes creen que yo soy bien bola?
3: ¿Ustedes creen que Valentina Ferrer debería enojarse con J Balvin por J Balvin ser como J Balvin? No, ella debe enojarse con ella misma porque no se metió con un magnate desde el momento.
1: Oiga, le voy a decir.
3: ¿Cómo es que dices? De gente de
2: gente divinamente de tierra caliente.
3: Gente divinamente de tierra caliente. Y lo va a lograr. Pero Valentina Ferrer perdería años de su vida diciendo, pero ¿por qué? Bebé, no es tu molde. Nunca fue el molde de J Balvin. Nunca fue el molde de Valentina Ferrer.
1: Lo escribió Valentina Ferrer. Además, Valentina Ferrer.
3: Bebés, es culpa de los zapatos que los hayas comprado.
2: Además, pedirle a la gente que hay gente, o sea, es muy difícil que la gente cambie. Yo siento que después de cierta edad que la gente cambie es muy difícil.
1: Sí. Sara está diciendo algo tan cierto.
3: Sí, es que es verdad.
1: Está haciendo un símil que me encanta y es el de los zapatos.
3: Sí, o sea, lo que pasa es que yo estaba hablando con mi psicólogo en estos días y llegué a una conclusión. Yo siempre he sido 38. Yo siempre he sido 38.
1: ¿Tú también? Yo también.
3: Yo soy de talla grande. ¿Tú cuánto calzas? Yo soy talla grande. Entonces llevémoslo a los jóvenes. Perdón, llevémoslo a las parejas. Yo soy talla grande, pero es que a mí yo vi unos zapatos yo dije, pucha, esos zapatos tienen mucho potencial para ser talla 38. Yo sé que si yo me los pongo, yo los agrando. Entonces me los meto a la fuerza y obviamente me duele porque es que no son mi talla. obviamente, claro, no, claro. Y no es pro, y seguramente habrá una niña con unos piecitos más chiquitos que les va a caber esa talla 35 y esa niña se va a sentir muy cómoda y va a vivir una vida tranquila con eso, pero yo voy a vivir con el pie sangrando, llevado, entonces ¿por qué yo me quiero meter a la fuerza esos talla 30 y 35? No, lo que yo hago es irme, ¿cómo me van a bajar con los zapatos que nacieron siendo talla 35? Voy, me pongo mi talla 38 y vivo mi vida normal, tranquila. Lo que yo digo de Valentina Ferrer con J Balvin. J Balvin nunca fue la talla de Valentina Ferrer. Yo siento que Valentina Ferrer tenía un norte un poco más grande. Y eso no es culpa de J Balvin, ni es culpa, y más bien sí es culpa de Valentina Ferrer por no encontrar la pareja ideal. Lo hablo con ella porque una amiga muy parecida a mí, Mona también, 1.68, que nada también. Durante mucho tiempo le echó la culpa a los zapatos talla 35. Y no, ese man no iba a dar más. Si tiene que irse a otro que de pronto le pueda ofrecer las cosas que ella quiera, y no es culpa de ninguno, es culpa de la mujer que no escoge bien su molde desde un comienzo y se hace daño con el molde pequeño. O sea, lo tengo re claro.
1: ¿Ustedes se acuerdan de algunos videos que subía Valentina Ferrer cuando estaba con J Balvin? Con Josecito, como le decía él. Josecito. Ella hacía unos videos, la gente que sigue a Valentina Ferrer, porque aparte es que la gente no seguía a Valentina Ferrer por ser la esposa de J Balvin, que eso me parece maravilloso. La gente sigue, como pasa con otras chicas que son esposas o parejas de artistas muy, muy famosos. El caso, no sé, por ejemplo, de Maluma. ¿Sí? Que uno dice, bueno, venga, yo sigo a Susana Gómez porque es que ella es la esposa de Maluma, a ver qué monta con Maluma. No, a Valentina Ferrer, primero, ella es reina de belleza, ¿no? Es una reina de belleza de Argentina. Aparte, es una mujer bellísima, con un estilo, y la contratan grandes marcas de moda, ¿no? Y otra cosa, ella tiene una energía tan chévere. Yo la seguía ya por su energía. Es una vieja chistosa, sube cosas originales, se ve que es muy creativa y se ve también que es chévere, que es buena persona y sobre todo que amaba a J Balvin, porque eso se le notaba. Hacía videos y hacía historias, las publicaba en sus redes sociales, pues para público, para todo el mundo, y también como que para que J Balvin las viera. Entonces decía, Josecito, te estamos esperando en la casa con Riri. Ella le dice Riri a su hijo, a Río. Te estamos esperando con Riri. Ven pronto, que hace rato no te vi, Josecito. Al siguiente día llegaba Josecito. Entonces, pues, le llega, ¡ay, nos llegó de sorpresa! Que... Y ella se emocionaba, no sé qué. Le voy a hacer un día de spa, Josecito. Y entonces ella sacaba sus mascarillas y se las ponía. Y ella le hacía la foto. Y le estoy haciendo masajes en su mano. O sea, siempre le cocinaba, lo trataba con un amor. Y uno dice, ¡güey, pucha! No era la horma de Valentina Ferrer, no, porque él siempre se veía como
3: incómodo. No le podemos echar la culpa a J Balvin.
2: Sí, él a veces se veía incómodo, ¿cierto?
3: Todo el tiempo. ¿Cierto? Mira la fiesta que hizo con Rigo.
2: Es que yo no la sigo, entonces no estoy realmente como trayendo, sí, un poco perdida, pero trayendo algunas imágenes que recuerdo donde no lo veía como tan como,
3: o sea, yo te
2: con las redes sociales.
3: Yo te acabo de mostrar un video donde estaba con Rigo en una fiesta que hizo Rigoberto Urán.
1: Eso fue en el Campín cuando hizo el concierto.
3: Ajá. Entonces Rigoberto llegó a montar la fiesta, no sé qué, y Valentina lo miraba así como que lo buscaba.
1: Lo buscaba, le ponía la mano
3: en el cuello. Y me recordó tanto una escena mía, personal, y ya no me duele. Ya digo como, ven, Sara, fue toda tu culpa. Desde el principio sabías que era un hombre emocionalmente no disponible, que iba a ser una muy mala relación. Igual te metiste porque pensaste y confiaste en que las personas cambian solo porque tú eres buena persona. Y este man, y Valentina lo miraba como, mírame, mírame. Y el tipo como, ay, ¿dónde están mis amigos? Es que, ay, no, ¿dónde está Rico? ¿Dónde están mis amigos? Y como, quítese.
2: Ay, o sea, no.
3: Fatal, una.
1: O cuando bailaba, siempre como, uy, no bailes así.
3: Yo tengo ese, ay, no,
1: horrible. Siempre, y lo hacía. A él no le importaba hacer ese tipo de gestos en redes sociales y hacerlos públicos. Estamos hablando de J Balvin y de Valentina Ferrer. Primero, porque hoy es el día internacional de perdonar a su ex. Claramente vemos que Valentina Ferrer, pues, seguramente lo perdona. Ella dice que se están separando desde el amor. Seguramente tuvo que haberle perdonado también muchas cosas, pero pues ahora como que ya no pueden estar juntos y cada uno por su lado. Pero Mechitas, ya que estamos hablando de los ex, de estas relaciones, aprovechemos para contar muy bien la historia acerca de la ruptura amorosa entre J Balvin, uno de los grandes artistas embajadores de nuestro país, y Valentina Ferrer, la argentina, que es la mamá de Río.
0: Bueno, resulta que Valentina Ferrer dijo ya oficialmente, después de todos los rumores que existían en redes sociales de si ella había o no había terminado su relación con J Balvin, y después de casi 10 años juntos, tienen un baby que pues nos da mucho contenido, Riri es demasiado creativo, y ellos tenían una relación que muchas personas envidiaban en redes sociales, también sobre todo por esta canción. No, es que sí pasaba, y pasaba mucho, hay muchas personas que todavía dicen...
3: Después de que le parió un hijo y estuvo detrás de él
1: hace muchos años. Y que ella le cuidó la depresión.
3: Y todo eso.
0: Exacto. Entonces, pues muchas personas...
1: Una mamacita buena gente, esa vieja sí es eso. O
0: sea, estaba lo que decía. Es que muchas personas, de hecho, pueden ir al primer video que hicimos al respecto y decían que ellos estaban era jugando con nosotros, que así se juegan, que eso era marketing, que ellos son una pareja admirable, que J Balvin sí cometió sus errores, pero que seguramente ya después él recapacitó y se le notaba. Total, es que Valentina Ferrer ayer dijo que efectivamente habían tomado la decisión de ir por caminos separados, enfocándose en el bienestar de Río, que lo estaba manejando con mucha tranquilidad, desde el respeto, desde el amor, y que le pedían a sus seguidores que también respetaran este proceso, que era bastante íntimo, pero que por lo que ella estaba dando a entender, que fue un acuerdo muy amistoso. Hay personas que dicen, pero ¿en qué momento? Si ellos en agosto tenían como unos compromisos, se vieron que estaban en tours, en no sé qué, y obviamente en redes sociales salen los videos otra vez de esta creadora de contenido para adultos mexicana, que dijo que cuando Valentina Ferrer estaba embarazada, J Balvin tuvo una aventura con ella, que se acostó con ella, que estaba en Nueva York, que allá fue que le dijo que Valentina estaba embarazada, que ella habló con Valentina. Sale una entrevista donde al parecer también le habían como preguntado por infidelidad a Valentina Ferrer, y la expresión que hizo fue de incomodidad hace unos días, según el internet. Eso fue apenas hace unos días que le preguntaron, y ella se cara como de incomodidad. Entonces toma fuerza la teoría de una posible infidelidad, aunque eso no lo han confirmado, no lo sabemos, no ha salido de la boca de ninguno de los dos, que son los que saben. Entonces, pues, hasta que no salga de la boca de ninguno de los dos, son suposiciones.
2: Claro, no, uno se hace la pregunta es porque coincide muchísimo con la noticia que había sacado esta influenciadora hace algunas semanas, ¿verdad? 3 semanas aproximadamente. Entonces nos coincide precisamente esta separación después de que esta influenciadora haya sacado esa noticia. Qué desafortunado que la influenciadora ya pues casi
1: triunfado. No, sí. Me da rabia, eso sí me da rabia. Yo le diría a Valentina Ferrer, escogiste el peor momento para separarte, porque le estás dando la razón a aquellas que quieren empezar a hacer videos y decir, yo le monté cachos a TND, entonces por eso acaban las relaciones.
2: Sí, además, pues, lo cierto, pues no sabemos realmente por qué fue, lo cierto es que no sabemos por qué fue, pero sí nos causa como curiosidad. Porque fue muy cercano lo uno del otro, ¿no? O sea, esas declaraciones y esto que está sucediendo.
1: Sí, qué pesar. A mí, sin embargo, a pesar de J Balvin y su forma de ser y todo el cuento, yo veía que era una relación bonita. Valentina Ferrer sí se amoldó mucho al lenguaje de amor de Valentina. J Balvin, ¿no?
3: El día que Valentina dejó de dar, ¿qué pasó?
1: Y J Balvin no se vuelve a conseguir una mujer. Es decir,
3: no,
1: es que
3: mi vida, esas
1: una mujer cariñosa, que lo ama, que le dio un hijo, bonita, se veía muy inteligente, creativa.
3: Uno no puede confundir el cariño con la dependencia emocional. Y Valentina era una mujer con cariño, que tenía mucho cariño para él. Puede llegar una vieja que depende emocionalmente de Jay y le aguante lo que tú quieres y se arrastre, porque hay niñas que nacieron con suelas en el cuerpo y se van en plancha, ¿sí? Pero el amor verdadero, el amor de verdad, el amor que una mujer le da así como tan bonito, que incluso tiene amor propio también y se puede ir, esa vieja no va a pasar dos veces por ahí. Y con esa cara, y con ese cuerpo, y con esa fama, y con ese trabajo, menos. Menos, es que parece que yo le hubiera parido arriba, hacia arriba a esa mujer. Parió y quedó perfecta, es muy bonita, y es una mujer muy educada, y es una mujer muy, muy linda y como muy alegre y todo eso. No, un hombre tiene una mujer de esas en la vida, una sola vez.
2: ¿Será?
3: Yo digo que sí.
1: Yo también quiero eso.
3: Yo digo que sí. El pues, no vuelve, no les vuelven a pasar.
1: Hoy hablando de rupturas. De rupturas y más, hoy con J Balvin y Valentina Ferrer, en el Día Internacional de...
0: Perdonar a Alex.
2: Alex.
3: Oye, no encontré.

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1: 7:33 minutos en Inexpertas de Bésame, esto lo hace Fonseca.

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2: 7:36 minutos en Inexpertas de Bésame.

0: 9:39. Continuamos en Inexpertas de Bésame, siempre con buenas recomendaciones para nuestros seguidores.
1: Ay, qué bueno que me vas a recomendar.
0: Mujeres y hombres, sí. ¿Qué pasó, Sarita? ¿Por qué estás tan emocionada?
1: Porque Mile hace unas recomendaciones muy buenas. Yo a veces siento que es que Mile se sienta a ver películas todo el fin de semana.
0: Pero no, esas recomendaciones de películas.
1: ¿No? Entonces dime que es de moda, por favor.
2: Es de moda.
1: Ay, lo que yo vi más o menos, pero quiero que tú des el título. Me encanta porque Mile me ha hecho muchas buenas recomendaciones de moda. Por ejemplo, hoy tengo y aplicada una. Si tú
0: hoy
1: ves,
0: te viniste vestida por recomendación de Mile.
1: No eso, sino miren esto. Para que se suba y se quede arriba.
2: ¡Ah, es buenísimo! Mira. Ese es un gran tip de moda. Pero vengan, yo se los explico. Préstame ese cauchito, Sarita.
1: Mira. Pásalo.
2: Yo soy una...
1: Te lo juro. Mira, aquí tengo el otro.
2: Yo soy una... Yo utilizo muchísimo los cauchitos porque a mí me encanta que las mangas se vean así. Ajá. Esto le da mucho, esto que estoy haciendo en este momento le da mucho estilo a los blazers, a los suéteres. Entonces hay unos blazers que se bajan todo el tiempo y uno se la pasa así todo el tiempo. Entonces uno lo que hace es meterle un cauchito acá. Miren cómo estoy mostrando en este momento. Ajá. Meter un cauchito, hacer esto y simplemente subir. Y ya tú no vas a estar remangándote todo el tiempo, sino que el cauchito te permite tener siempre la manga ya de esta forma. Y así es como se estilizan las chaquetas, los suéteres, los blazers, haciéndolo de esta manera. Y se ve muchísimo más elegante, como con más, sobre todo como con más intención. A mí me parece que vestirse tiene que tener intención de alguna manera. Mira, tu cauchito te lo debo.
1: Mira, si ves que yo sigo tus recomendaciones, todo.
2: Muy bien.
1: O sea, todo lo que ustedes dos me dicen.
2: Esa recomendación para que ustedes la tengan en cuenta. Entonces uno no está sufriendo todo el tiempo por remangándose.
1: Sí.
2: Todo el tiempo en el evento donde esté o está comiendo y se le viene la manga. Entonces, para estar un poquito más tranquilos y más cómodos. Y hoy vamos a hablar, señoras y señores, de algunos errores de estilo, algunos errores de la moda y estilo en general, que nos aumentan 10 años, que nos envejecen un poquito. Y realmente estos errores son cuando los hacemos muy continuamente. No es que sea malo per se, pero sí muy continuamente, aunque hay uno que sí definitivamente deberíamos sacar ya de la lista. Número uno, vestirse siempre de negro. No sé si ustedes saben que el negro endurece mucho las facciones. A veces los colores que nos ponemos en la ropa nos reflejan luz en la cara. Y el negro endurece muchísimo las facciones. Entonces el negro es muy elegante. El negro sí hay que usarlo, pero no hay que usarlo todos los días, y menos si ese negro lo estás usando en un fondo total, en un total look. Hay que combinarlo, hay que poner el negro con blanco, con gris. Bueno, el negro, ustedes ya saben que tiene muchísimas combinaciones, casi que todos los colores, algunos no, que ya los mostramos acá.
1: Que ya fueron naranja.
2: Pero el negro en general, con denim, con blanco, con gris, con azul, con lila, bueno, con muchísimos colores, con beige, con camel. Hay muchos colores con los que se pueden combinar, pero un total look negro todos los días, no, envejece. Dos, tener siempre el pelo recogido. De vez en cuando, de vez en cuando hay que soltarse el pelo. El cabello suelto, el pelo suelto, como que denota juventud, frescura. Entonces, recogerlo, sí. A mí me encanta el pelo recogido. Es más, si yo pudiera recogérmelo todos los días, me lo recogía todos los días. Pero sí es importante soltarlo de vez en cuando y escoger muy bien los looks con los que se lleva el pelo suelto. Por ejemplo, a mí el pelo suelto me gusta mucho, como lo tiene Carito.
1: Abierto.
2: Como cuando tengo cosas abiertas, como cuando muestro piel. Entonces trato de traer el pelo hacia adelante y eso hace como un buen contraste. Pronto vamos a hablar de los peinados y de cómo usa. Y de qué. Exacto. Y con qué look usar esos peinados, eso lo vamos a hablar más adelante. Otra cosa que nos aumenta años, usar ropa de mala calidad, que el saquito motocito, que tiene un rotico aquí, sí, que hay cosas con las que uno se encariña mucho y hay ropa con la que uno se encariña mucho porque le gusta mucho, que uno la quiere y la vuelve y la usa y la vuelve y la usa, pero ya la motocita o ya arrugado, motoso y con un rotico, no. Hay que,
1: por ejemplo, ayer me pasó algo que Milena me explicó por qué me pasó. Las botas que yo me las he puesto dos veces en la vida. Las compré, me las puse una vez y ayer. Pero la humedad hizo que la humedad se las comió. Entonces ya
2: le levantó como el cuerito.
1: ¿Qué pasa se con las botas? Hay que botarlas.
2: No, hay que
1: lastimosamente.
2: De todas maneras, revísate la posibilidad de mandarlas a arreglar. Yo soy muy patrocinadora de mandar a arreglar los zapatos. Anteriormente la gente no arreglaba los zapatos. Anteriormente la gente sí llevaba los zapatos a la zapatería. Sí. Yo lo estoy haciendo nuevamente. Y a los zapatos hay que darles la oportunidad. De pronto tienen arreglo, una pinturita, alguna cosa le pueden hacer para no botarlas porque son unas botas muy bonitas. O mandarlas a... son muy bonitas. Entonces, ¿qué pesar perderlas? Por ese despicadito que tienen atrás, las puedes pintar. Esa es una buena opción, pintarlas.
1: Pero si no traerlas así.
2: Exactamente.
1: ¿Qué otra cosa puede pasar? Que yo lo dije a Milena este lunes. Mm. Había unas camisas que me quedaban, que eran ya muy chiquitas, ya pasaron de moda, y tenían que una polilla les comió un pedacito y que ya tienen un hueco. Pues ya hay que renunciar a esas cosas. Uno, por lo que decían las mamás. ¿Qué dicen las mamás de la ropa vieja? Que eso atrae pobreza.
2: Eso atrae la pobreza, sí.
0: Mile,
2: es mandar a arreglarlas. O sea, ustedes pueden darle la oportunidad a las prendas de mandar a arreglar. Si definitivamente no tiene arreglo, listo, ok. Recuerden que la ropa contamina mucho, la ropa no se biodegrada. Son montones y montañas de ropa contaminando ríos, contaminando desiertos en todo el mundo. Entonces, hay que darle la segunda oportunidad y ya en últimas, pues, si no se puede, no se puede.
0: Mira, dice Angie a Mezquita, Mile y chicas, ayúdenme a elegir el outfit para el bautizo de mi hijo. Es en Boyacá, por favor, auxilio. Oh. Entonces yo me imagino que el outfit es para ella.
2: Sí.
0: Ayúdenme a elegir el outfit para el bautizo de mi bebé. De pronto los tonos claros, porque claro, es un bautizo. Si
2: es un bautizo, un tono para mí, para ir a la fija.
0: Es en Boyacá.
2: Sí, ir a la fija, en Boyacá, un bautizo, un suit blanco, ya, un traje. Chaqueta y pantalón, sí, listo, no busque más.
0: Digamos como
2: un brochecito acá bien bonito, unos buenos accesorios y no necesita nada más.
1: Y por favor, holgado.
2: Y sueltico. Ahora vamos al cuarto truco, que pues al cuarto error que cometemos mucho y nos hacen poner años. ¿Mm? La ropa exageradamente holgada, es decir, pantalón holgado, o sea, pantalón muy suelto, chaqueta muy suelta, suéter muy suelto, o sea, que uno se vea que tan holgado que llega al nivel de verse uno descuidado. Entonces es muy importante aprender a usar una cosa es usar ropa oversize y otra cosa es usar ropa muy exageradamente holgada, como que se ve que le queda muy grande. Entonces hay que encontrar un equilibrio. Entonces, si uno va a usar una chaqueta oversize, que es muy ancha, que el pantalón no sea tan ancho. Es como encontrar un equilibrio. Esos son básicamente esos cuatro errores que cometemos que nos suman años a la hora de armar nuestros looks.
0: Hay otro, te están pidiendo otro consejito, por favor. Ayúdame, Zoe, dice, ayúdame. Tengo el grado de mi hija hoy a las 2 de la tarde y es en Bogotá. Ya es un grado, ya es diferente al bautizo o primera comunión. Mm. Que normalmente, pues yo que tengo un hijo y cuando lo bauticé, cuando hizo la primera comunión, siempre traté de llevar tonos claros.
2: Lo tiene ya, además, eso es de urgencia, esto es una...
0: De urgencia, entonces como
2: es un llamado de emergencia.
0: Exacto, como que podría combinar...
2: todos tenemos un pantalón negro en el okay, closet. Entonces saque su pantalón negro y empiece a mirar una camisa blanca, una camisa gris o... Para mí, para salir del paso, lo mejor para una ocasión como estas, pantalón negro y un suéter tejido bien lindo. Cualquier suéter tejido que le combine a ese negro, ya uno se ve bien vestido. Y si le saca la camisa blanca por acá con el cuellito,
1: divino,
2: ya se ve bien vestido. No necesita más, no necesito inventar absolutamente nada. Y además, pues porque es para allá, me está diciendo que el grado es ahorita. Seguramente tienes un pantalón negro en el closet. Todas las mujeres, casi que todas tenemos un pantalón negro en el closet con el que podemos resolver cualquier look.
0: Así es. 7:48 a.m. Muy buenos consejos para nuestros seguidores, hombres, mujeres, para que salgan siempre divinos. Porque Regios. Dicen que no hay segunda oportunidad
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0: 8:06. 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Bueno, mi mechitas, ¿qué viene a continuación?
1: Oigan, hoy tenemos ahorita versus, ¿no? Y nos vamos con salsita. ¡Oh, me equivoqué! Es salsita. Es que yo lo escucho a él y creo y me suena a salsita. ¿O está mal?
0: Acuérdense que... 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
0: 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Es la hora de nuestro verso.
1: ¡Eso! Muy bien. Y tengo las canciones listas. Es que estaba buscando las canciones cuando me pasaste el balón y yo me quedé perdida. Pero bueno, tengo las canciones listas. ¿De quién vamos a hablar hoy?
0: Tarde. Ay, escúchame un pedacito.
1: Sí, de una.

0: Ay, qué canción tan linda. Una bellísima canción de nada más y nada menos que Mariano Cívico, que pues cumpliría años un día como hoy, 17 de septiembre. Nació en el año 1954 y recordemos que pues falleció en Madrid a causa de un infarto el 21 de febrero del año 2013. Cantante, además compositor puertorriqueño, él famoso por haber hecho parte de la orquesta puertorriqueña de salsa Costa Brava.
1: Costa Brava,
0: Costa Brava,
1: sí.
0: Así es. Bueno, mi Mechitas entonces va a dirigir este verso, sí. Y nos dice quién sigue con qué canción.
2: Bueno, vamos con Milena López.
1: Hay una canción, ay, que me encanta, que se llama Esa Mujer. Y esa mujer que dice que soy un tipo vacío, que hace reír a la gente, me resulta divertido. Ya se olvidó que yo la amaba ciegamente como un niño. ¡Qué letra! Aquí está Esa Mujer de Mariano Cívico y, por supuesto, su gran orquesta Costa Brava.

0: estamos.
1: Esta canción nació conmigo.
0: ¿Por qué?
1: Esta nació en el 2000 y esta canción nació en el 2000 también.
0: Es una canción
1: que se hace como para una expareja, una exnovia o un ex. Pues él lo hace para una exnovia, ¿no? Y le dice que definitivamente se arrepiente mucho de haber estado con ella, pero que lo único que agradece es que fue nada en su vida.
0: Venga. ¡Ay!
1: El día de perdonar a su ex, ¿no?
2: Y nos vamos con Carito Sierra.
0: Ay, mi mechitas linda. Esta canción me parece que... Primero tengo que decir que la escribió Franco Simone y es una balada romántica, pero también, pues, o sea, Mariano Cívico la hizo en salsa y habla de esa resiliencia que tiene el amor verdadero, ¿no? Y que a pesar es una letra, sobre todo que va mucho para aquellas parejas que han pasado por situaciones muy difíciles, seguramente algunas rupturas, separaciones, pero que el amor verdadero los une realmente. El paisaje quiere decir, es como una metáfora hablando de el aire que se necesita en una relación, que el amor es como el aire en una relación.
2: Ay,
0: es muy linda esa canción, escúchenla. Si ustedes de pronto, si hay algún hombre que en ese momento quiere volver con su pareja o una mujer que quiere volver con su esposo, pues, o con su novio, no sé, con su pareja, pues la puede dedicar. Es muy linda, escuchen la letra.

0: Bueno, chicas, no sé si vamos con votos. ¿Por dónde quieren los votos?
1: ¿Por WhatsApp? Por WhatsApp, de una. Listo, mi mechita.
0: ¿Quieren que
1: WhatsApp.
0: Incluyamos Te voy a hacer feliz en el versus? ¿O sienten que queda muy fuera de...?
1: No,
0: sienten que ya está fuera de...
1: Es divina.
0: Perfecto, porque es que yo digo que es la mejor canción de Mariano Cívico, entonces tal vez voy a estar fuera de concurso, pero no pasa nada. Vamos a tener entonces Te voy a hacer feliz dentro de las posibilidades, dentro de las posibles ganadoras. ¿Cómo pueden votar, chicas?
1: A través de nuestro WhatsApp. ¿Cuál es el WhatsApp, mi mechita?
0: 313-8142-974. 313-8142-974 es nuestro WhatsApp. Ahí solamente se puede votar por notas de voz.
2: ¿Qué canción debe sonar? Notas de voz.
0: ¿Qué canción debe sonar de Mariano Cívico? Yo tengo Te voy a hacer feliz.
2: Yo tengo Esa mujer. Me encanta.
3: Yo tengo El precio.
1: Y yo tengo un tema musical que se llama Paisaje para... hablar del amor verdadero y la resiliencia que hay en él.
2: Es coqueta, infiel, interesada. A mí me la dedicaron una vez.
0: ¡Opa!
2: ¡Hola! Ustedes voten si les gusta esto.
0: ¡Hola, hola!
4: Buenos días, bésame tu precio. Bésame
0: tu precio.
2: Entraró pisando fuerte tu precio.
0: ¡Hola!
4: Hola, inexpertas, buenos días. Yo me voy con la canción Paisaje de Carito Sierra.
2: Ay, Dios mío. ¿Qué pasa? ¿Qué pasa con mi canción?
0: No. Paisaje. Hola.
5: Pésame y me enamora. A ser feliz. Voto de Mile.
1: Dos, Mile.
0: Dos.
1: Mile.
0: A ver, no, espera.
1: Ya casi,
0: a ver,
1: ya casi, Mile, ya casi. Paisaje, no voten por paisaje.
2: La mía es esa mujer, acuérdense que la mía es esa mujer.
0: La mía es Te voy a hacer feliz.
1: ¿Qué dijo la señora? ¿Qué dijo?
0: Te voy a hacer feliz.
1: Entonces,
2: no, la mía no. Por la mía no han votado nadie.
1: ¿Ese voto por quién se va, Mechita?
0: Para mí.
2: Para Mechita, te voy a hacer feliz.
1: Entonces vamos uno Mechas, uno Mile y una yo.
0: No, va. No. Una Mechas, una Sara, una tú.
2: Yo no tengo ni un voto todavía. Qué mal.
0: Hola.
5: Pésame y me enamora. A ser feliz. Voto de Emilia.
0: Ah, yo creo que mandó dos veces el audio, envió dos audios. Entonces, bueno, esa no cuenta. Hola.
6: Hola, chicas de la mesa. Feliz día. Para mí, yo quiero ser feliz.
2: Te voy a ser feliz.
0: Vale, vale.
1: Yo quiero ser.
2: Van dos.
0: ¿Quién más? Hola.
7: Hola, mis expertas. Yo voto por Paisajes. Carito, qué linda canción.
1: Sí, y este voto entonces
2: define
0: todo.
2: Van a decir esa mujer, va a decir esa mujer.
0: A ver,
8: paisaje, paisaje. Buenos días, saludos desde Boyacá. Mi canción hoy es Te voy a hacer feliz. Chao.
0: Esta canción la hace Mariano Cívico, se los dije, debía quedar fuera de concurso porque es muy buena canción. Se llama Te voy a hacer feliz. Aquí en Bésame.

0: Estábamos escuchando a Mariano Cívico y ya vamos a volver con las baladas, corazón. Ya van a volver las baladas. 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

0: 8:28, continuamos en Inexpertas de Bésame y nosotras pues somos inexpertas, pero siempre contamos con una experta y tenemos una invitada muy especial que nos va a hablar de algo supremamente importante y valioso para todas las mujeres. Y ojo, porque los hombres también entran acá. Mile,
1: es
0: hoy traes una invitada muy especial, ¿no?
1: Sí, hoy traje una invitada muy especial, además amiga, compañera, hemos compartido en muchísimos escenarios y hoy nos acompaña porque es muy talentosa, presentadora, ahora directora de la Fundación No Más Voces Silenciosas y escritora, porque hoy traes un nuevo libro. Todo lo que no es buen trato es maltrato en signo de interrogación. Y eso es lo que le vamos a preguntar a ella. Johanna Moreno nos acompaña a esta hora de la mañana en Inexpertas de Bésame. Johanna, bienvenida. Qué rico tenerte por acá.
2: No, gracias. Qué maravillosa invitación. Y qué tan lindo que es la primera vez. Y eso habla de que estamos sembrando muy bien, de que me presentan como esa voz que está sacando de la banca a los hombres y los está convocando a la titular justamente de la empatía y de las buenas formas. Qué bueno de verdad que lo hayas mencionado, Caro Mile, qué alegría estar aquí.
1: Qué nota, Joa, tener la oportunidad pues de que estés con nosotros, pero de que hablemos de esto, porque precisamente antes de que llegaras le decía yo a Carito, ¿será que todo debe ser buen trato? Que todo el trato entre nosotras, entre mujeres, entre parejas, entre compañeros de trabajo, debería ser buen trato y lo que no lo es maltrato, ¿yo?
2: Mira, es que lo primero que tenemos que empezar a desaprender es esos malos tratos que traemos arraigados general y culturalmente.
1: Sí.
2: Traemos un montón de situaciones, de acciones, de gestos que pareciera que son permisibles. El chiste machista es un maltrato que generacionalmente hemos acomodado ahí como una idiosincrasia.
1: Sí.
2: Que si decimos, no, que me quiero reír o no me parece chistoso, nosotros nos sentimos incómodos, pero decimos, pero no debería sentirse incómodo el de al frente, que no sabe que este no es el lugar, el espacio y el momento para ese chiste, para ese comentario, ¿cierto? Mm. Porque nosotros las mujeres también a veces decimos groserías y todo lo demás, pero tenemos un entorno íntimo en el que nos permitimos a veces desinhibirnos de ese tipo de lenguaje. Entonces este libro es una guía para eso, para empezar a detectar esos malos tratos que hemos normalizado para que dejen de estar presentes en la cotidianidad.
0: Es que yo siento que nos hemos acostumbrado tanto al maltrato que a veces ni siquiera sabemos reconocerlo.
1: Sí.
2: Sí.
0: ¿Cómo empezar a identificar, además teniendo en cuenta que en muchas ocasiones, y esto hablemos de, voy a irme básicamente a las relaciones de pareja.
1: De pareja.
0: En muchas ocasiones hay maltrato y no hay gritos, pero hay un maltrato y no reconocemos y además justificamos.
1: No hay gritos, no hay golpes, no hay nada, pero es maltrato y por eso.
0: A mí me parece que este título está demasiado, o sea, siento que lo elegiste muy bien. Porque nosotras las mujeres nos hemos acostumbrado a estar en sitios en donde, ok, no nos gritan, no nos pegan, pero tampoco nos sentimos queridas o bien tratadas. ¿Cómo reconocemos eso?
2: Claro, mira, lo primero es la sensación, ¿no? Tú, esa sensación de nerviosismo, de esas mal llamadas mariposas en el estómago que no siempre son de emociones positivas, ¿cierto? Ni asertivas, lo sabemos. Sí. Otra cosa es que no querramos aterrizarlas, que no querramos mencionarlas para evitar. Y mejor dejemos así, porque eso para qué, esto va a terminar en algo peor. Cuando el ser humano no sabe la herramienta que es la comunicación y llegar a acuerdos para encontrar que el día a día de la cotidianidad solamente tenga esas vicisitudes de salir a buscar trabajo, de conseguir financieramente cómo sostenerse, ¿cierto? Y es, sí lo sabemos. Créeme que no hay ningún ser humano, incluso está el libro, uno de mis premuras era que pudiera ser una lectura apta para niños a partir de los 8 años, que tú te puedas sentar con tu sobrino, con tu hijo, que se lo regales a una familia o a una amiga o a un papá o a una mamá y le digas, ¿sabes qué? Qué lindo que empieces no solamente a leerles cuentos de princesas, ¿cierto? Y de castillos, sino también empieces a tener una lectura familiar para identificar qué son malos tratos. Y cuando mencionabas el título, mira, fue de las cosas que más clara tenía. Yo necesitamos que la palabra maltrato se descomponga y empecemos a decir que es un maltrato, porque la palabra en sí solita es automáticamente ese momento y esa situación de un golpe físico, de una lesión física, de eso que es evidente y palpable frente a los ojos de cualquiera y que es absolutamente innegable, y no esas lesiones y esas grietas en el corazón que hemos asumido y que llevamos arraigadas y que no hemos sido capaces de dejar allá de lado o de sacarlas de nuestro presente porque no sabemos cómo hacerlo. Y el libro es justamente eso. Por eso además también la importancia de que sea en signo de pregunta.
1: Sí.
2: He hecho el ejercicio y les digo, si cerramos los ojos y pensamos todo lo que no es buen trato es maltrato, te lleva automáticamente a una situación de violencia física,
1: sí,
2: pero no te lleva al entorno de tu pareja, Mile. No necesariamente a una expareja con quien tuviste una historia,
1: sí,
2: a tu presente con tu pareja,
1: claro,
2: a este entorno aquí, a las inexpertas. Es como de verdad empecemos a reconocer que los malos tratos se dan en todos los entornos.
1: Miren, yo conozco a Jo hace muchos años y yo sé que ella llegó a ser la directora de No Más Voces Silenciosas con mucho trabajo, con mucho sacrificio, con mucha entrega, con mucho reconocimiento también. La comunidad le ha reconocido todo el trabajo que ha hecho. Pero esto no es casualidad. Joa tiene una historia y nos gustaría que nos contaras un poquito de esa historia y de cómo llegas a liderar este proyecto tan bonito.
2: Mira, No Más Voces Silenciosas tiene todo que ver también conjunto con el título del libro, y es esa coherencia de pasar de la palabra a la acción.
1: A la acción.
2: Entonces somos voces silenciosas constantemente en todos los entornos y hacemos campañas dirigidas solamente a las mujeres y hacemos campañas dirigidas solamente a esa vulnerabilidad que también nosotras a veces abrazamos y la que nos queremos autoconvencer. Porque es que nosotras mismas somos las primeras que nos revictimizamos, que nos autoflagelamos y que nos creemos inferior al género masculino.
1: Sí.
2: Pero no hacemos campañas ni le decimos a los hombres que también estamos aquí para escucharlos. Entonces hemos dejado de lado a los hombres. Y si las estadísticas hablan de que la estadística es prima sobre las violencias de género respecto a las mujeres, es porque les hemos hablado solamente a ellas.
1: Sí.
2: No le hablamos a los hombres. Y si esas violencias las estamos recibiendo de ese género, ¿quién necesita también ayuda?
1: Ellos.
2: Los hombres.
1: Sí, claro.
2: ¿Cómo moderar las emociones? ¿Cómo autorregularse? ¿Cómo comunicarse? Por eso el libro está a partir de los 8 años. Porque a los niños no les enseñamos cómo decir que no me siento cómodo. Entonces hoy cuando nosotros somos adultos, vaya y converse con su jefe. Es súper incómodo, por más que tú lleves un lenguaje asertivo, por más que tú lo hayas preparado, te sientes con un nerviecito ahí en el corazón. Y No Más Voces Silenciosas busca también ser esa plataforma a través del deporte que lleve, miren, yo con el balón púrpura volteé, lo que hacía con los profesores era, venga, usted acá en la jerga popular todos los días, porque es la euforia del fútbol, huevón, patea más duro,
3: sí, es que
2: venga,
3: sí,
2: ¿por qué no le hice solo 98 veces huevón de 100? Y
1: sí,
2: se morían de la risa. Pero si yo llego con una estructura, ese vocabulario no es asertivo, ese vocabulario no corresponde. Pero es que es la euforia del fútbol. ¿Qué
1: claro,
2: hacemos?
1: Claro,
2: a cualquiera
1: claro,
2: se le sale una palabra de euforia en ese momento. Entonces fíjate cómo sí estamos sembrando y cómo hacemos a través del deporte también que estos profes, que son hombres la mayoría, también sientan que pueden hacer las cosas distintas.
1: Sí.
2: Desde una comunicación totalmente diferente.
3: Comunicación asertiva.
2: No desde el castigo, no desde el señalamiento. Porque las mujeres, yo no creo en que las mujeres somos buenas y los hombres somos malos. En todas las sociedades, en todos los ecosistemas hay de lo uno y de lo otro, sin importar si tú eres mujer o hombre.
1: Claro, claro.
2: Pero sí hay que empezar a sumar a los hombres. Hay un montón de hombres propositivos, hombres líderes, y hay hombres que se han equivocado, pero no saben cómo pedir perdón y cómo empezar a enmendar eso que quieren también regenerar en sí mismos.
1: Es correcto.
3: 8:37 a.m, queremos invitar a nuestros seguidores a través de nuestras redes sociales. En YouTube estamos como Bésame Colombia, ahí aparece el en vivo de Inexpertas y abajo el chat si ustedes quieren preguntarle algo a nuestra invitada del día de hoy, Joana Moreno, presentadora y ahora escritora de un libro maravilloso que se llama Todo lo que no es buen trato es maltrato. En TikTok estamos ahí en vivo para que recuerden a esta mujer también que ha trabajado en varios medios de comunicación nacionales. TikTok estamos como @bésamecolombia. Hoy hablando de un tema maravilloso. Todo lo que no es buen trato es maltrato. Este libro creería mucha gente que va dirigido a mujeres. Te voy a ser muy sincera. Yo siento que esto también va muy dirigido a los hombres. Porque resulta que nosotras ya entendemos que hay diferentes maltratos que no debemos dejar pasar en una relación, pero
0: también chévere que los hombres aprendan qué es un maltrato y que hay diferentes cosas que ellos hacen en sus hogares o en sus relaciones y no identifican que es un maltrato. Por ejemplo, el silencio es un castigo. Es un castigo muy duro para la pareja. Pues siento que el hombre a veces piensa como que es que yo no le pego, pero es que yo no le grito. Lo que pasa es que cuando me pongo bravo, y yo escucho sí. mucho, me dice, yo me pongo bravo y yo me salgo y me voy y yo espero a que se me pase y yo prefiero eso a maltratarla. Hombre, es que usted ahí está ejerciendo un maltrato.
1: Claro, hay otro maltrato, carito, que ahora que tú estás hablando de eso, la burla delante de los amigos.
0: El silencio.
1: Yo recuerdo un momento de un amigo burlándose de su esposa porque ella ese día no quiso tomarse un trago. ¡Ay, la viejita amargada! Y todo el mundo se moría de la risa. Y ella no lo identificaba como maltrato, sino que le parecía como que era chistoso en medio de lo jocoso de la situación. ¿Qué otros tienes identificados tú, carito?
0: Está el maltrato, por ejemplo, la violencia vicaria, que muchos no entienden. Entonces, están separados y dígale a su mamá que no me mande razones con usted. El niño tiene que vivir, eso es un maltrato. Pero claro está, resulta que a los hombres les enseñaron aquí en el partido de fútbol, decía, oiga, huevón, muévase bien, reciba, es que usted está dormido, es que vean. No. Sí, entonces, claro, ellos de pronto dicen, no decir groserías, no gritar, ahí estoy tratando bien. Pero resulta que hay otro tipo de maltratos. Pero tú eres la experta porque te dedicaste a escribir este libro. ¿Qué otras violencias van en contra de las mujeres y que a veces los hombres no entienden?
1: ¿Cómo identificarlas, Joa? ¿Cuáles son esas que uno cree que no, pero sí son?
2: Pero es que fíjate que la comunicación cambia todo el panorama. A las mujeres ni con el pétalo de una rosa.
1: Sí.
2: Y a los hombres no pueden llorar. Los hombres no lloran. Entonces, ¿cómo podemos nosotros pretender que los hombres sean hombres todos absolutamente de buenos tratos y de buenas formas cuando la comunicación de nosotras hacia ellos también es esa?
1: Sí.
2: O sea, las mujeres ni con el pétalo de una rosa y los hombres no lloran. Los no negociables. Estoy en total desacuerdo con los no negociables. Todo es absolutamente negociable, incluso para no tenerlo presente. Pero cuando tú dices, estos son mis no negociables, te entrega una postura de entrada, de imponencia, ¿cierto? Que uno dice, venga, pero si quiero llegar a acuerdos, ¿cómo así que mis no negociables? Entonces, llegar a acuerdos es absolutamente importante. Que aprendamos, en el libro hay dos ejercicios muy valiosos, la cerca de bienestar. Y esa cerca de bienestar te lleva a través de unas preguntas a conocer cuáles son esos pilares que a ti, que son importantes y relevantes para tu tranquilidad, para tu plenitud. Porque como no nos enseñaron a contarlos y a manifestarlos. Yo, por ejemplo, en mi relación, yo con mi amor, cuando nos conocimos, lo primero que le pregunté, porque es viudo, es ¿cuál es tu dinámica con tus hijas? Porque yo no quiero llegar a romper esa dinámica que tú tienes, ahora que eres papá y mamá, y te voy a contar cuál es mi dinámica con mi hija. Entonces debemos encontrarnos tú y yo, nosotros, tú con ellas, yo con mi hija y después todos juntos, sin que ninguno sienta que yo llegué a tu vida para romper esa cotidianidad y esa relación paterno-filial. Es como sumamos, pero la gente no, la gente va como, hola, y ahora tenemos una relación, y qué lindo, y estamos saliendo, y no contamos. ¿Tú cómo te sientes que yo me duermo muy temprano? Cuando puedo, porque a veces salgo de las transmisiones muy tarde. ¿De pronto tú eres nocturno? Yo no soy una persona nocturna. Entonces fíjense que yo podría haber llegado con una postura de, estos son mis no negociables, pero yo llegué a contarle antes de que hubiese vínculos y sentimientos involucrados, ¿qué es mi cotidianidad?
0: Claro.
2: Porque la cotidianidad es la que evidentemente te acompaña a lo largo del tiempo. Cuando ya tienes vínculos, ahí es cuando viene el conflicto, porque entonces al principio te encargaste de maquillarte, arreglarte, que te viera linda, el hombre de cortejar, de invitarte, de llevarte, de recogerte, pero no se habla nunca de cómo es la cotidianidad. Yo no soy la mujer que está producida todos los días y que sale en televisión. Yo soy la mujer que está en Acacías, que está en una vereda, que está recogiendo camisetas, que está buscando aliados. ¿Tú estarías dispuesto a eso? Yo soy una mujer que tú me puedes decir, nos vamos este fin de semana de viaje, y si a mí me sale un trabajo, yo te digo, te adoro, gracias por este espacio tan maravilloso, pero para mí prima el trabajo porque yo tengo una hija que sacar adelante sola. Entonces, ¿qué tanto tú puedes estar dispuesto a que te digan, no viajemos porque me salió este trabajo y es importante porque financieramente lo necesito? ¿cómo te sentirías con ese escenario? Sí, antes claro. de, porque cuando ya hay sentimientos, olvídate. Entonces, miren, es muy, muy valioso. Es acerca de bienestar, habla, lo que les decía, a través de unas preguntas guiadas para que tú conozcas cuáles son los pilares de esa acerca de bienestar que necesitas, para que aprendas a compartirlo con tu entorno cercano. No para que tú le digas, ustedes allá y acá nadie se me mete. Es tú, por ejemplo, tú mencionabas, Mila, ahorita el ejemplo del trago. A ti te encanta tomar, pero a mí no me gusta tomar. Tú podrías, cuando compartas conmigo, acompañarme en que eso soy yo y no me estás diciendo, ay, tan aburrida, ay, pero uno al año no hace daño, ay, sí. pero...
1: Ay, es pero que, es que esa abuelita que no... Ay,
2: claro,
1: Dios mío,
2: no debo tener por qué justificar cómo soy. Claro.
1: Totalmente.
2: No debo. Sí, no es debo. Que no es el deber ser.
1: Entonces, y no debería recibir burla por eso tampoco, ni juzgamiento.
0: Ni rechazo.
1: No,
0: ni rechazo. Claro, aceptas a la persona tal cual como es.
2: Claro, pero no nos enseñan a eso. Entonces ahora está muy de moda a qué debemos decir que nos incomoda. Claro, pero no lo sabemos decir.
1: Sí.
2: Entonces, si no lo sabemos comunicar, ¿cómo lo hacemos? Y hay otro ejercicio muy lindo también, que es el tapabocas del amor. Entonces, ¿qué nos han enseñado las mujeres? Calladita más bonita. Y sentimos que eso es, mejor dicho, el insulto de la vida. Cuando en realidad callar palabras a través del tapabocas del amor no es ser sumiso, es todo lo contrario, es identificar que yo me reconozco tanto y sé cómo generar mi autobienestar desde mí mismo como ser humano, que yo ahí no me voy a enganchar y yo voy a decirte, ok, sí, prima, claro, y me voy.
0: Prima tu salud mental.
2: Pero es importante aprender a callar palabras y sentimos que es que irnos, mejor dicho, eso es tener carácter, eso no es tener carácter.
0: De acuerdo. Ayer hablábamos de una opinión impopular, ayer o antier, acerca de eso.
4: Que la verdad sin tacto es grosería.
0: Es grosería y mala educación.
1: Sí.
0: Y falta de control de emociones también.
2: Claro.
0: 8:45, Johanna Moreno nos acompaña el día de hoy. Estamos ahí en vivo a través de TikTok, @bésamecolombia. Joa, para uno escribir este libro, todo lo que no es buen trato es maltrato, debe ser porque trascendiste. Y seguramente tuviste una experiencia muy dura para poder aprender y sobre todo transmitir. Porque yo siento que lo que es genuino y auténtico es lo que más llega y conecta. ¿Cuál fue la peor experiencia que tuviste y que te hizo pensar, este no es mi espacio, este no es mi piso?
2: Sabes que no, esa peor experiencia, ese momento de mayor oscuridad no ha pasado, está en mi presente.
0: ¿Está en tu presente?
2: Sí. Viene justamente de la relación
1: de
2: papá de mi hija. Mm. Y fíjate cómo yo, a pesar de que tengo un hombre al frente que ha buscado muchos entornos para lesionarme, yo soy la voz de la reivindicación de los hombres, y que lo que me ha enseñado el papá de mi hija es que hay tantos vacíos de verdad en los hombres, que por eso es que justamente están tan equivocados en las malas formas en las que sienten que tienen que imponerse, imponer su voluntad, imponer sus decisiones, imponer sus formas. Yo creía que el peor momento que había pasado es cuando en algún momento me quitaron a mi hija muy chiquita. Yo llegué a una comisaría y salí sin ella durante 25 días. Sí, y te digo, hoy en día...
0: ¿Cuántos años tenía la niña?
2: La Pulga tenía como cuatro años larguitos. Entonces, yo he logrado que mi hija ame a un papá que no está presente en su vida. Eso es de lo que más orgullosa me siento. ¿Cómo haces tú que un ser humano que ha tenido a un papá ausente, a un papá que no la acompaña económicamente, a un papá que la llevó a un momento de violencia que no debiera recibirse nunca de nadie, mucho menos de la figura paterna, cómo a pesar de todo eso, mi hija sabe reconocer que se trata de lo que hay en su corazón y no de ella? Ni por ella ni contra ella, ¿sabes? Y estoy en este momento inmersa en un juicio por un supuesto fraude procesal hace 2 años y están pidiendo 12 años de condena para mí.
0: ¿Qué, Joan?
2: Sí. Entonces, es como que esta es la realidad institucional que tenemos. En televisión o en radio o en las redes, digitalmente hay muchas campañas de que las mamás nunca les quitan a los hijos. Bueno, a mí me quitaron a mi hija. Que las mujeres prevalecemos en nuestros derechos y todo lo demás. Pues no, él es un papá que no aporta económicamente nada. ¿Entonces? En primera instancia, se encontró culpable de inasistencia dolosa. Pero existe la apelación, y en la apelación una magistrada mujer en Villavicencio reversó ese fallo partiendo de la buena fe de él. Y bueno, está bien, o sea, es como es la institucionalidad, la justicia, no son todos los funcionarios, son algunos, y a pesar de eso, soy yo la que está por haber ido a recurrir. Por eso es la responsabilidad de cómo aprender a desarraigarnos de los malos tratos y de esa excusa de que como a mí me hacen esto, entonces yo termino convertido en esto. Esta situación y este juicio con el papá de mi hija me ha enseñado es a arraigarme más a ese buen ser humano que soy yo, a esas buenas formas, a que todo lo que venga de allá es de allá y solamente me llega a mí cuando estoy en palo quemado. A esa situación que tú me preguntabas en particular, nada, yo llego a palo quemado, me da soltura, me duele el estómago, quiero vomitar y todo lo demás, pero sigo aferrada a que de verdad este libro es justamente ese legado para mi hija, que ya lo lee, de entender que son malas formas, malos tratos, y que evidentemente uno sí puede generar un ecosistema de bienestar distinto. Entonces el 9 y el 10 de noviembre tengo 2 días allá de audiencia en Palo Quemado, vamos a ver qué va a pasar. Eso es algo que yo no puedo controlar, eso es algo que parte de él, de sus abogadas, porque tiene abogadas mujeres. Entonces fíjate cómo esa mal llamada sororidad entre mujeres, pues no es. Entonces no es. Hemos romantizado.
0: Se que pierde por el dinero. Hemos
2: claro, porque pues tú dirías cómo una abogada mujer que es mamá acompaña a un hombre a denunciar a la mamá de su hija, que además es la única fuente de ingresos, la única fuente que garantiza derechos, bienestar, absolutamente todo, cuando tú no estás presente. Entonces, fíjense cómo no siempre las mujeres son las buenas. Porque está bien, y lo que tú decías, pues la abogada necesita recursos, la abogada claro. tiene ese tipo de ética, y pues eso es lo que hay.
1: Si te soy honesta, yo creí que el proceso ya se había superado y que tú habías llegado a un arreglo con tu ex esposo y que las cosas ya se habían solucionado. No creí que la demanda todavía estuviera y que tú estuvieras todavía en este proceso que ha sido por tanto tiempo tan doloroso y tan difícil de llevar.
2: Claro, es que imagínense que me separé cuando la pulga tenía 3 meses y la pulga en octubre cumple 13 años. Lo más llamativo también ahora en este ahora es que esa denuncia es de hace 2 años. Entonces tú dices, venga, pero 11 años después, ¿de verdad? ¿Otra denuncia?
1: Sí.
2: Sí, pero pasa por él y por sus abogadas, por su abogada, no por mí. O sea, uno diría, bueno, es que me separé hace 6 meses o me separé hace 1 año, entonces pues claro, todavía hay cosas ahí revueltas, de pronto él, pero cuando 11 años después te pone un proceso, es como que, bueno, no, solamente él y su abogada sabrán por qué o qué es lo que quieren lograr. Por eso es importante también la responsabilidad que tenemos desde lo que nos pasa, cómo lo comunicamos, ¿no? Porque las campañas salen y te dicen que rompas el silencio, que estamos aquí para ayudarte, que la violencia psicológica, que te abrazan, que las líneas que existen y todo lo demás. Pero yo acudí a ese llamado, creí en esa publicidad y en esa propaganda, y eso es justamente lo que me tiene hoy en este juicio, porque acudí a una comisaría, hice unas manifestaciones de unas situaciones y hoy son utilizadas en mi contra y son 12 años de cárcel intramural. No hay nada ahí, nada más que la cárcel.
0: Papelar. 8:51 a.m. Bueno, yo te escucho hablar, yo soy mamá y siento ese dolor, porque se siente ese dolor y esa tristeza. Y a uno le queda siempre como una, al final del camino, Dios, o sea, Dios y el hijo, en este caso tu hija, la relación que tienes con la niña. ¿Cuántos, dices que tiene 13 años, ¿cómo se llama la niña?
2: Guadalupe.
0: ¿Qué le dirías? Además, que con ese nombre también.

0: no de los otros, sino de qué tan capaz es ella de generarse ese ecosistema de bienestar en el que quiere estar. Que afortunadamente tiene una mamá que si le toca ir a hacer de mesera, no tiene ningún problema en hacerlo, con tal de garantizar que ella pueda seguir tomando las decisiones de en dónde quiere estar, con quién quiere estar y cómo quiere estar. Entonces, ella es la única que es dueña de sus propias decisiones y que sus decisiones traen consecuencias chéveres o no tan chéveres, dependiendo de cuáles sean los argumentos. Entonces, reconoce un entorno lindo, tengo una red de apoyo hermosa. A veces las mamás y los papás sentimos que los hijos deben ser solamente nuestros, y yo a través de las circunstancias me he permitido compartirla con mi hermano, con mi hermana, con mi mamá, con la esposa de mi hermano. Es como que, en verdad, mi cuñada, por ejemplo, me dice, porque además tenemos una sobrina chiquitita de 3 años, como, ¿puedo invitar a la Pulga a un café? Solo es que ella quiera. Y si ella te dice sí, es porque se siente tranquila, y gracias por querer compartir un espacio
1: con ella
0: de mi vida. Nada más lindo para uno de mamá.
1: Que le quieran a los
0: que
1: hijos.
0: Que le quieran a los hijos, sí.
1: Entonces, yo hace rato que no oía esa frase, sí, yo digo, sí, es hijo, muy cierta.
2: Cuando yo estoy con Juanda y le digo, bueno, ¿cómo te fue en el colegio? ¿Y esta profesora es chévere? ¿Esta profesora sí? Ah, no, si esa profesora es chévere contigo, me cae bien.
1: Ay, qué bendito.
2: Sí, siempre, uno siempre trata de hablar de eso con nuestros hijos. Bueno, pues primero salúdanos a Guadalupe.
0: Gracias.
2: Esperamos que todo te salgas muy bien y ten la plena confianza y la fe en que Dios siempre obra al final del camino para que todo fluya a través del amor, que eso es lo más importante, ¿no? Gracias por este libro, por esa herramienta que le das a muchas mujeres en este momento que a veces no entienden que todo lo que no es buen trato es maltrato. Y también es una guía para los hombres. A veces siento que también es falta de conocimiento.
0: Absolutamente, pero además porque no sienten que tienen permitido, y es muy difícil. Entonces vuelvo a ese llamado de responsabilidad a las campañas, a quienes tienen un micrófono, a quienes tienen la posibilidad. Los hombres necesitan mucho acompañamiento, mucha guía, porque nos hemos dedicado simplemente a sembrar que deben estar allá porque son los que nos lesionan, pero ellos también están lesionados, también están dañados, también necesitan apoyo y herramientas, y también necesitamos empezar a abrazarlos y a decirles que su voz también debe ser la que amplifique esta caja de resonancia de buenos tratos.
1: Joa, sin duda, es una guía para otras personas que están pasando por una situación parecida o de maltrato en sus hogares. La pueden conseguir. Ustedes pueden tener contacto con ella. ¿A través de cómo? De las redes sociales. ¿Dónde te podemos encontrar, Joa?
0: Bueno, @JoaMorenoG, se escribe JoaHA Moreno G. Ahí están las redes sociales. El libro ya se encuentra en absolutamente todas las librerías.
1: Ah,
0: lo pueden comprar también por Busca Libre. En cualquier lugar del mundo les llega el libro, y en todas las librerías también. Ya sea que quieran ir a un punto físico o que quieran ir hacerlo a través en línea, que a veces es mucho más práctico.
1: Claro.
0: Y fíjate que incluso en la contraportada del libro puse una foto con mi balón para que los hombres, cuando abran el libro, también ahí está, para que los hombres sientan también ese llamado, porque este libro está hecho más para ustedes también.
1: Joa, muchísimas gracias, esperamos que siempre vuelvas, eres bienvenida, estos son micrófonos para ti, esta es gracias. Tu casa. Muchísimas gracias por estar con nosotros, son las 8:56 de la mañana y somos inexpertas de Bésame.
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0: Rick, da la hora en Bésame 9 en punto. 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

0: mañana, 10 minutos. Continuamos acompañándolos a través de Inexpertas de Bésame con muy buena información y recordándoles a todos ustedes que más adelante seguramente vamos a tener un íntimo con un artista que hace parte de la playlist de Bésame.
1: Y en las redes sociales ya tenemos los posibles opcionados para que ustedes vayan y voten a ver quién les gustaría. Yo por ahí ya vi que dentro de esa lista está mi amado, adorado Fonseca, Juan Fernando Fonseca, sí señores.
2: Vamos a tener.
3: Se llama
2: también.
3: Juan Fernando.
1: Juan Fernando, Juan Fernando. Sí. Ay, no, ¿será que yo la estoy embarrando al aire? No.
0: Sí. Y que Fonseca nos está escuchando.
1: Ay, pero esa niña, ¿de dónde sacó eso? No, esa señora, sí. ¿De dónde sacó eso?
0: ¿Quién es Juan Fernando?
1: Ya les voy a decir.
3: Juan si Fernando. Yo estoy... Sí, se llama Juan Fernando Fonseca Carrera.
1: Anda. Bien. La que es fan es
0: Ana Peluche.
3: La que es fan Peluche. Es fan. Ay, no,
1: fan,
3: pero
1: es fan.
3: Cállense que ya llegó.
1: Ay, yo sí. Yo sí oí un timbre y yo dije, ¿qué es eso?
3: Sí, bien, a ver, por favor, me abren la puerta, gracias. Ay, qué guapos, gracias.
0: ¿Se acuerdan que a las 8 de la mañana yo les dije que ustedes podían ingresar a www.bésame.fm porque ahí había un botoncito?
1: No, me llegó mi cajita.
3: Yo no soy su amiga secreta, pero
0: les estaba contando que había el botón ahí en la página. Ay, ese carito cierro es para mí, no lo puedo creer. Mire, que había un botón en el que usted podía ingresar a partir de las 8 de la mañana,
1: sí.
0: Un botón de Mercado Libre, y vamos, sí, a encontrar descuentos de hasta el 50%. Y es que, mi amor, para los que no saben, este fin de semana es amor y amistad. Estamos en el fin de semana de los regalos y Mercado Libre empezó a entregártelos.
3: Es que yo la verdad no sé quién les tocó amigo secreto, quién no les tocó amigo secreto, pero a mí sí me gusta ser como la mejor en todo, y yo dije, yo me voy a ganar a las inexpertas con regalitos. Y como estuvimos hablando precisamente, es que ustedes no lo saben, pero nosotros pedirle. Sí.
0: Mechas.
1: Un día
0: y mechas todos los días, o tiene que estrenar, sorry, o tiene que traer algún regalo, porque todo lo pide por internet y más si es de Mercado Libre.
3: Lo que pasa es que para ustedes de pronto no lo saben, pero siempre nos ven como haciendo caras entre las canciones, y es que nosotras siempre nos ponemos a chismosear y vemos cosas que en Pinterest, que en TikTok, que en Facebook, que en no sé qué, y nos antojamos, y yo siempre voy anotando, mi amor, yo soy así, o sea, yo siempre que voy a dar un regalo, yo voy anotando para después cuando la persona lo abra diga, ¿cómo sabías que lo quería? Porque te escuché, mi amor, porque lo supe, porque yo soy activa. Entonces, hay algo que se llama ofertas del mundo en Mercado Libre, porque casualmente nosotras nos antojamos siempre de vainas que no están aquí, sino sabrá Dios en dónde.
1: Claro.
0: Además que yo veo que Mechas es apasionada y aficionada por estrenar cosas por allá, que productos asiáticos. ¿Cómo haces, sí, para que te llegue?
1: Por allá al otro lado del mundo.
0: Sí, porque sí, uno a veces ve cosas súper chéveres e interesantes. Me dicen, no, eso está para en Europa. ¿Cómo lo traigo?
3: No, y además con la poquita paciencia que yo tengo, porque yo no tengo paciencia en nada. Yo le tengo paciencia a Marcelino porque es mi responsabilidad y es mi hijo. Pero perruno. Lo que pasa, mi hijo perruno. 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
0: Yo quiero preguntarle a nuestros seguidores, ¿qué creen ustedes que nos trajo? Vamos a ver como un amigo secreto en este momento.
3: Pero todavía no lo pueden abrir. Todavía no lo abran.
0: En este momento vamos a jugar un amigo secreto aquí en Inexpertas de Bésame. Yo quiero invitarlos para que ingresen ahora mismo a través de nuestro... ¿Lo hacemos a través de TikTok o YouTube? Ustedes me dirán.
1: A través de TikTok.
0: Entren a @bésamecolombia, ahí en TikTok, y cada uno va a escribir qué creen que Mechitas nos pidió según el perfil de cada uno, a ver si le atinan, ¿cierto?
1: Sí, sí.
0: ¿Qué creen que Mechitas le pidió a Milena López? Ahí está. Ay,
1: ¡no! ¡Qué emoción!
0: ¿Qué creen ustedes que Mechitas le pidió a Sarita Flores? ¿Y qué creen que Mechitas me pidió a mí? Yo les voy a hacer como el...
3: Vamos a hacer el
1: ay, sonémoslo.
0: De Mercado Libre.
1: Está pesadito. Ustedes ahí.
0: Vamos a ver qué dice la gente.
1: Está pesadito.
3: Si le, mi amor, pobrecito el amigo secreto de cada una, porque yo ya me las eché al bolsillo.
0: ¿Cómo nos ven? ¿Cómo nos ven nuestros seguidores según nuestros regalos?
1: Miren, pero además les voy a decir una cosa. 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
1: 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Me parece, ay no, la almohada esa de seda.
0: Bueno, en TikTok, arroba Bésame Colombia.
2: ¿Será ya, será que sí? Pira, ¿será que no? Esa, ¿será que sí? Se, ¿será que no?
1: ¿Será la almohada de seda?
2: ¿Será la almohada de seda?
0: Ya la conseguí acá.
2: ¿Serán las gafas? No, en Mercado Libre.
0: Chicas, en TikTok, arroba Bésame Colombia, quiero leerlos. ¿Ustedes qué creen que Mechas le mandó a Mile López? ¿Qué creería? ¿Qué creen que le gusta a Mile?
2: A Mile de pronto accesorios, sí. Le gustan mucho los moñitos de pelo, como un kit de moñitos de pelo.
1: Eso me encantaría, me llegaría muy bien.
2: Como le gustan mucho las mascarillas de pronto, ¡oh, sí! Las
0: claro que
2: lacas.
0: 508 gafas.
2: Lacas.
1: ¡Ay, me muero!
0: Ya la peluche, porque tú querías la gafas. Peluche. Conocen nuestros seguidores.
1: Me muero por la... Ay, Dios mío.
3: Yo creo que ni ustedes ahorita que lo abran van a decir como que cierto que yo había pedido esto y esto y esto. Yo sé que lo van a abrir. O sea, cuando lo abran, ahorita más adelante se van a dar cuenta. Van a tener ese momento de cierto que yo había pedido esto. Porque nosotros hablamos aquí de todo, chicos.
1: Ahora
3: de
1: yo quiero
3: todo.
1: Decir que podría ser lo que tiene Carito.
3: Dale.
1: Ver, quiero decir. En Mercado Libre he visto muchas cosas relacionadas con bienestar.
0: Bueno.
1: A Carito le encanta la buena alimentación y eso que me lea también como una mascarilla, amo como con eso. Belleza. De pronto unas vitaminas. Ahí en Mercado Libre unas vitaminas, nena. Un colágeno, mi amor. Que ahí. Ahí podría estar el regalo de Carito, porque yo sé que a ella le gusta mucho
2: las todo lo que tiene que ver con bienestar. Le gustan mucho, cuidado para la piel, cuidado para capilar,
1: al pelo.
0: Ay, no, yo ya lo que no lo puedo abrir todavía. A Mecha se
2: no,
0: que
2: todavía
0: le
2: no.
1: ¿A Sarita qué podría hacer?
0: ¿Cosas para Ariel?
2: Aquí no cabe el hombre que quiere.
1: O de pronto para Ariel, no, para la perrita.
0: El hombre que quiere.
1: El hombre que yo amo
2: sabe que lo amo. No, pero tendría que ser una caja, pues que no. Pues un poquito más grande que la puerta.
1: Sí.
0: Se supone que cada caja de estas va a identificar nuestro perfil.
1: Ay, no.
2: ¿En serio?
0: Sí.
2: ¿Sí?
0: Pero entonces, ¿en qué momento la abrimos?
3: Ya. ¡Más adelante! Tiene que aguantarse. Sí, yo sé que eso es como tener el mejor postrecito del mundo. Bueno, el hombre que yo amo lo tienen ahí enfrente y no lo pueden ni tocar, ni ver, ni abrazar, ni nada. Pero más adelante lo vamos a hacer en vivo. A ver qué tal. O sea, a ver si soy buena amiga.
2: Imagínate uno tener el hombre que uno ama enfrente y no poder...
1: O poder pedirlo por Mercado Libre. No, de acuerdo a los requerimientos que uno tenga. ¿Ah? Oigan, a propósito.
0: No, hombre, por supuesto.
2: ¿Te imaginas?
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2: A mí, miren, regálenme todo lo que sea para natación.
3: Sí.
2: Todo, o sea, si me quieren regalar otro vestido de baño, si me quieren regalar
0: las gafas
2: porque esas...
0: El gorro.
1: Miren, yo pedí...
2: El gorro de otro color también, pero los audífonos para correr.
1: Pero ¿sabes por qué me gustan tanto los llaveros? Porque es que yo pierdo mucho las llaves, entonces siempre tengo
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0: ¿Qué les gustaría pedir, por ejemplo, para Amor y Amistad? ¿Qué les gustaría pedir en Mercado Libre? ¿qué les gustaría pedir? Uh-huh. 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
6: Y la canción que estaban pidiendo aquí en el 313-8142-974, los dos carnales, de todas y de nadie.

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0: expertas de Bésame, 9:31 minutos, hoy llena de regalos. Me le adelanté a los amigos secretos de mis chicas, porque bueno, yo no sé, la verdad, ¿cómo las han endulzado, chicas? ¿Cómo las han endulzado? ¿Bien o mal?
1: A mí me ha ido muy bien, la verdad. Sí.
2: A mí también me ha ido bien, gracias a Dios. Siempre me han endulzado. Y me han traído la bebida que me gusta.
1: Todo. Yo creo que a mí me tiene carito Sierra, no sé por qué lo presiento.
2: ¿Te han endulzado chévere?
1: Me han endulzado espectacular.
2: Ay, mire.
1: Sí.
0: Pero yo hago una pregunta. No. O sea, ¿quién? ¿Ya ustedes tienen como que la idea de pronto quién tiene a quién?
3: A mí tiene mi jefe, mi mejor amigo.
2: El jefe tiene a Sara.
0: Pero el jefe no te blanquearía, siento yo.
1: ¿Segura que
3: de pronto sí, porque está ocupado? No pasa nada, jefe. Yo con los audífonos de Apple.
2: Ya. El jefe nos endulzó qué día con una bebida. Pagó como 100,000 pesos de endulzada por un día.
3: Mi jefe me gasta almuerzo, mi jefe me gasta desayuno, yo para joderlo.
2: Sí, porque le gasta almuerzo a usted.
3: Porque es su amiga secreta.
2: Bueno, voy a... Ay, porfa, yo quiero abrir los regalos.
1: Ya podemos abrir. Okay,
0: está bien.
3: Uno por uno, a ver.
0: Que abra el regalo, carito Sierra.
2: Listo, atención, vamos a ver. ¿Ustedes qué dicen? ¿Qué me regaló Mechas? De amor y amistad.
0: Te voy a dar una pista. Tú me mostraste que lo habías visto en Facebook.
2: Pero lo que yo te mostré estaba en Europa.
0: Pero bueno.
2: ¿Es en serio?
0: Vamos a ver si le pegué. Vamos a ver. ¿Lo viste en Facebook?
2: Mechas.
1: Mechas, ay, qué ternura.
2: Esperen un momentico.
1: Ay, eso está muy chévere.
0: Eso.
2: Ahí está bien.
1: Ay, un case. Me encanta.
2: Mira, está divino.
0: ¿Y el
2: ¿te acuerdas
0: case?
2: Que yo lo iba a cambiar?
0: Y el case, como, ¿qué te digo? Tiene esta cosita que lo pones así, boca abajo, y te carga.
3: Gracias, Mechitas, linda.
1: Ay, Mechas, muchas
2: gracias. Gracias, mi Mechitas, linda. Espérate. Ay, Mechas. Es que como yo estoy haciendo
1: ejercicio.
2: Ustedes saben que yo corro. Toda la vida me ha gustado correr, gano maratones, en fin. Gano maratones, pero en el colegio de mi hijo.
3: Maratón me lo ganó.
2: Pero yo he ganado las maratones de los papás.
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1: Ay, ¿qué es todo eso?
2: Ay, ¿qué?
1: Yo quiero ver.
2: Para la bicicleta que compré. Miren lo que me compró esta muchacha.
1: Ay,
3: está espectacular,
1: no.
3: Caro, discúlpame, pero... Ay. Me encanta.
2: Hazme el bendito favor.
1: Creo que a Mechas le subieron el sueldo y no nos hemos dado cuenta porque estos regalos están espectaculares.
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3: Ay, yo quiero estar para el
2: contabilizar,
3: mío.
2: Por ejemplo, la presión arterial.
1: Yo también estoy que
2: la presión,
1: que me destapo.
2: Cuánto estoy corriendo, en bicicleta, no todo. Espere, porque es que miren. Ay, ¿qué es esto, por Dios?
1: Ay, la proteína.
2: Un suplemento.
1: La proteína.
2: Dietario. ¿Y esto qué es?
3: Son unas tablas que tienen los ejercicios, mi cielo. Eso lo usan mucho los deportistas para ponerlo ahí.
2: Y lo pongo enfrente y empiezo a hacer los ejercicios. Y yo que estaba diciendo es que.
1: Yo lo quiero, muéstrame. Ay, qué lindo.
3: ¿Qué más hay, Caro?
2: Yo, ¿qué más quiero? Mechas. I love you.
3: Uy, yo acabo de ver algo que me va a morir, pero bueno. ¿Quién sigue?
0: Mile. A ver, sigue Mile López.
1: Bueno.
3: Muestra, Mile.
1: Anda, nena.
2: Mile.
1: Date, nena. Como dice.
2: Muestra.
1: Como dice, miro. Ay. Estos son unos.
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2: Mile, yo hago empanadas el día que armo el arbolito de Navidad, tú lo sabes.
1: Me alegra mucho por ti, pero es que me lo dieron
2: a mi casa. No, pero yo te invito a mi casa, me lo llevas, me lo prestas.
1: ¿Qué me lo estaba pidiendo?
2: No, porque es tu regalo.
1: Bueno, mi regalo es espectacular, espérate que me vi muchas cosas más.
2: Muestra.
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2: la zanahoria. Ay. El tomate.
1: El pepino. Bueno, esos fueron todos mis regalos espectaculares. Muchas gracias, Mechi. Te agradezco mucho.
0: Vamos a ver si le pega los gustos de Sarita.
2: A ver.
0: Tengo altas expectativas.
2: A ver.
0: Dale.
2: No te puedo creer que me diste el smartwatch que necesito para meter al agua.
0: Es que, o sea, contexto para los que no lo sabían, a Saris, Saris tuvo un problemita con su smartwatch que en la piscina. Entonces, allá le estaba haciendo mucha falta el smartwatch.
2: Al agua.
0: Ahí lo tienes para que lo tengas, para que corras, porque Saris está muy fitness, demasiado fitness.
2: No, pues voy a sacar
1: su. Uy, está espectacular.
2: ¿Esto qué es? Power Factor Saver. ¿Qué es esto? Mechitas.
0: Es una power band.
2: Es una power band. Ay, me encanta, gorda, pero no entiendo.
0: Es espectacular y las dos quedamos todas.
2: Canta.
1: ¿Me la dejas ver, por favor?
2: ¿Claro?
1: Ay, no, esa caja está espectacular, Sara. No, pues ya. Hecha.
2: Ay, esto está increíble. Lo que pasa es que creo que yo hago mucho contenido. Todos los días hago contenido. Sí. Entonces, eso puede generar que tenga más claros mis gustos.
1: Le cayó de perro.
2: Ay, está divino. Y Mechitas.
0: Yo también pedí cositas para mí, pero yo sé que ustedes van a saber exactamente qué fue lo que yo pedí.
1: Ropa.
0: Obviamente.
1: Ay, pero muéstrame.
0: Obviamente pedí ropa. Lógicamente pedí ropa, mi amor. Pero esa sí no me la puedo medir porque. A mí me encanta medirme la ropa completita, bella, linda.
1: ¡Ay, qué divino este pantalón!
2: Ay, está súper lindo, gorda.
1: ¡Me encanta!
2: De mi total gusto.
0: Súper baggy, gusta, como me
2: de
0: gusta.
2: De mi total agorado.
1: Y de los colores que le gustan a Mechi. Le gusta el gris, el café, el verde oscuro.
0: Y también, pues, estos cositos, porque ustedes saben que yo me propuse este año volver al gym.
1: Ay, estos son como un bodycito para ir al gimnasio.
0: Sí,
1: como
0: my love.
1: Hizo.
0: Sí, oh, my
2: está
0: love.
2: Espectacular.
1: No,
2: está espectacular.
1: Mejor dicho, me eché mucho.
0: No, gracias. Está divino todo. Las felicito.
1: Muchas gracias, me voy feliz con mi regalo.
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1: Favorito para Carito, 9:44 minutos. Esto lo hacen los Rodríguez sin documentos en Bésame.

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0: mañana, 49 minutos.
1: ¿Adivinen qué?
0: ¿Qué?
1: Este fin de semana, amor y amistad, nosotros estamos felices, ya recibimos nuestros regalos y ay, mañana vamos a recibir otros.
0: Ustedes, niñas, cuéntenme con sinceridad, no sean mentirosas. Sí, ¿ya compraron su regalo de amor y amistad?
1: Sí, pero yo quería preguntarles yo antes de eso, antes de que Mile nos diga acerca de estos regalos de amor y amistad, ¿cuáles han sido los peores regalos de amor y amistad que ustedes han recibido?
2: Yo tengo el mío, el peor de todos.
3: Es que el mío no era un mal regalo, sino que de pronto para el contexto no estaba tan chévere. Lo que pasa es que cuando estaba en el colegio, yo estaba como en octavo grado, a mí me sacó un profesor. Y el profesor me regaló una canasta de fruta, o sea, era manzana, pera, todo eso, uvas, o sea, era un regalo muy bueno, es un regalo excelente además. Pero obviamente yo veía a mis amigos comiendo chocolate, comiendo arequipe, comiendo esto, comiendo lo otro, y yo tenía una canasta de fruta, entonces ¿sí? No me gustó tanto.
0: ¡Ay, qué
3: pecado!
2: ¿Cuál fue el peor? Yo tengo el peor.
0: Así que a mí también me dieron uno más mal, unos binoculares. Nunca los usé, se los tragó la tierra porque yo nunca usé eso.
1: Oye, a mí me regalaron una vez una porcelana que habían dado de un recordatorio de una primera comunión. O sea, la porcelana la abrí y por debajo decía
2: primera comunión.
1: Mi primera comunión, Juliana no sé qué.
0: Ay, no.
3: Ay, Nel.
2: Pero el mío les gana a todas.
0: No, pobrecita. ¿Cuál?
2: A mí me regalaron una hoja que hacía como... ¿Se acuerdan esas hojas que a uno le enseñaban a hacer en primaria? Que era un sapito que abría y cerraba la boca cuando tú le hacías así a la hoja.
0: Sí.
2: Feliz día, feliz amor y amistad. Y así.
0: Ay, no.
3: Ay.
0: No, mejor dicho, miren, yo estoy loca buscando el regalo de amor y amistad, Andrés.
1: ¿En
0: porque
1: serio?
0: Yo, él siempre en septiembre espera su regalo de amor y amistad, pero ya lo vi. Lo que pasa es que me preocupa porque es una compra internacional, no está aquí en Colombia, está en otro país.
3: ¿Y
0: no
3: qué sé pasa?
0: ¿Cómo así? No sé qué hacer, Mechi.
3: ¿Y qué pasa?
0: A ver, cuéntame.
1: Pues lo que pasa es que, ¿sabes qué? Es que Mile, yo te estaba acompañando que día verlo. Y eso está en otro país, creo, Mile.
2: Pero,
1: y tú no sabes cómo traerlo, ¿no?
2: Claro, y Mile y Mechas nos ha enseñado muy bien cómo hacer las compras del exterior, porque todo está en Mercado Libre. Y Mechas nos ha dicho siempre, si Mechas se la pasa comprando cosas de Corea.
1: Yo no recordaba eso. ¿Y cómo les parece que mi hijo cumple años de este sábado en 8? Y quiero traerle unos guayos, pero claramente esos guayos no están acá en Colombia.
0: No están en Colombia, exactamente. En Colombia,
1: y quiero traer... Ah, no.
3: Exacto. 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

My People, 10 de la mañana, 4 minutos. Bienvenidos a esta nueva hora de música en Bésame, te enamora. Yo soy Mario Vargas y para mí es un placer acompañarles como siempre. Arrancamos con Franco De Vita.

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0: muchas ocasiones de la vida uno debe decir calma, mi vida con calma. Pedro Capó en Bésame. 10 de la mañana, 16 minutos. Feliz jueves, feliz juernes, feliz jueves. Para mí arranca el fin de semana hoy, espero que para usted también. Y siempre conectado, conectada con Bésame Te Enamora.
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0: Y además, esto es Bésame en línea, desde las 10 de la mañana y hasta las 2 de la tarde, para que usted pida su canción favorita enviando nota de voz al 313-8142-974.

nuestro Bésame WhatsApp 313-8142-974 para que usted pida su canción favorita y la disfrute en esta mañana de juernes, abriéndole la puerta al fin de semana, como siempre, con grandes canciones, grandes artistas y su canción favorita en el 313-8142-974.

0: Mientras que llega su nota de voz, pues aquí está Luis Miguel, se llama Inolvidable. 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

0: Recordando la presentación de Andrés Cepeda este fin de semana en el Festival Cordillera. ¡Qué bien la pasamos! Lo mejor que hay en mi vida, Andrés Cepeda. Y usted lo escucha en Bésame.
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0: ¿Cuál es su canción favorita en este jueves? Notas de voz al 313-8142-974. A ver, ¿quién está por acá? Buenos días.
2: Hola, mi Mario.
0: Hola.
2: Buenos días. Feliz y bendecido jueves. Yo escucho Bésame, la que me enamora. Y me gustaría que me complacieras con la canción Tacones Rojos de Sebastián Yatra.
0: Listo, va para esa, de una. ¿Quién más? Hola.
3: Hola, Bésame, buenos días. ¿Cómo están? Soy nueva seguidora. ¿Me puede regalar la canción Bailando de Enrique Iglesias? Gracias.
0: Listo, muy buenas canciones. Me encanta esa actitud. Canciones de jueves, de jueves, de jueves, que nos van indicando que se acerca el fin de semana y que usted está conectado con Bésame.
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0: 10 de la mañana, 41 en Bésame Te Enamora. Feliz jueves, gracias por estar conectado siempre con nosotros.
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0: Les cuento que tengo un par de invitados aquí en el set de Bésame, Bésame 97.4. Y quiero presentarles a Eduardo Correa, él es el gerente de proyectos de IC La Carolina, que es una constructora ibaguereña con 12 años de trayectoria dedicada a la promoción, gerencia, construcción y venta de proyectos de vivienda. Así que, Eduardo, buenos días, bienvenido a Bésame, ¿cómo le va?
2: Buenos días, muy contento de estar acá. Venimos en representación de una ciudad muy linda que se llama Ibagué, con el interés de mencionarles que estamos haciendo cosas por llevar a nivel nacional Ibagué, que estamos haciendo cosas diferentes, estamos haciendo cosas que tengan impacto regional e impacto nacional. Entonces, muy agradecido de estar por acá a contarles qué somos y qué hacemos.
0: ¿Cómo está estructurado este proyecto?
2: Bueno, tenemos varios proyectos, pero cada proyecto tiene una diferenciación. Hay un proyecto que se llama Yanti, del cual nos sentimos muy orgullosos, porque estamos impulsando no solamente un proyecto de vivienda, sino un proyecto que tiene inmerso en sí un proyecto productivo. ¿Qué es un proyecto productivo? Es un proyecto donde nosotros estamos incorporando la producción orgánica, o sea, la producción de alimento a través de unas huertas. Estamos trabajando en el compostaje, estamos trabajando en el reciclaje, todo esto invitando a que nuestros habitantes de nuestros proyectos estén en esa línea de sostenibilidad, en esa línea de preocupación por el medio ambiente, en lo que es apropiarse de sus medios y pues dar un impacto positivo al mundo, ¿no?
0: Construcciones La Carolina, ¿cuántos viviendas han entregado? ¿Cuántas construcciones tiene? ¿Cuál es su portafolio de ustedes?
2: Bueno, nosotros hasta el momento, en esos 12 años, hemos entregado más de 800 viviendas y tenemos en construcción otras 400, y próximamente empezaremos a construir otro proyecto que se llama Aires de Barcelona, en el cual entrarían a construcción otras 140 unidades. Eso es lo que hemos hecho hasta la fecha.
0: Ok, y ahora quiero presentarles a Diego Muñoz, él es el subgerente. Diego, buenos días, bienvenido a Bésame, ¿cómo le va?
3: Buenos días, bien, gracias, muy amable. Feliz de estar acá, de representar nuestra empresa que la hemos forjado con talento tolimense. Tenemos grandes expectativas de poder expandir nuestro portafolio de proyectos para clientes de cualquier parte de Colombia y que estén interesados en conocer nuestra ciudad, en conocer lo delicioso que es vivir en Ibagué, y nuestras puertas están siempre abiertas para que nos conozcan y podamos atenderlos de la mejor manera.
0: ¿Cuáles son esas garantías que ustedes ofrecen con este proyecto?
3: Bueno, nosotros lo primero que garantizamos en los clientes es que van a tener unos proyectos muy bien estructurados, muy bien diseñados. Nosotros estamos muy enfocados en el diseño, que sea algo muy disruptivo y a la vez diferencial de los demás proyectos tradicionales. Nos enfocamos mucho en el verde, somos fanáticos del verde, fanáticos de la naturaleza. Nuestros proyectos anteriores a los que tenemos en construcción tienen más o menos un 60-70% de las áreas en zonas verdes. Nos motivamos mucho a la gente a que viva entre la naturaleza, no sean solamente bloques de ladrillo, sino que tengamos ese contacto que se ha perdido, sobre todo en las grandes ciudades. También les ofrecemos a los clientes los mejores metros cuadrados. Tenemos nuestros proyectos, siempre ha sido con unas excelentes áreas y a unos precios bastante diferenciables del resto. Eso en cuanto al tema de diseño, construcción y presentación de nuestros proyectos. En los que estamos en este momento en venta y en construcción, también estamos enfocándonos mucho más en darles más oportunidades de calidad de vida dentro de los conjuntos, dentro de las unidades habitacionales, donde les estamos dando múltiples opciones de diversión, esparcimiento, descanso, compartir en familia, compartir en comunidad. Y también en lo que pensamos más hacia adelante es poder ofrecer muchas mejores ofertas que en este momento, sobre todo en la región, están muy cortas en solamente ofrecer unidades de vivienda y nada más. Nosotros siempre queremos ofrecer más calidad de vida.
0: A la hora de uno adquirir algún inmueble, uno siempre piensa en el factor económico. ¿desde qué precios uno puede encontrar algo para los seguidores de Bésame?
3: Bueno, nosotros en este momento tenemos dos proyectos, como lo comentaba Eduardo. Un proyecto que es vivienda de interés social, que se llama Ayanti. Ese proyecto, en este momento, nosotros tenemos una torre ya en ventas, para en entrega inmediata. Esa está con apartamentos desde 176 millones de pesos para áreas de 54 metros cuadrados. Tenemos también apartamentos de 56 metros cuadrados en 190 millones y apartamento de 72 metros cuadrados, que para un bis es bastante grande, lo estamos manejando en 200 millones de pesos. Es el valor de metro cuadrado más económico que se encuentra en Ibagué.
0: Ok, Diego, gracias por la información. Y ahora, Eduardo, ¿qué les podemos decir a los seguidores de Bésame que quieren invertir su capital?
2: Les quiero decir que Ibagué es una ciudad que está teniendo un impacto muy positivo en Colombia. Es una ciudad que está tomando las banderas de la sostenibilidad. Es una ciudad que está siendo muy pujante también a nivel empresarial e industrial. Es una ciudad que está ubicada estratégicamente. Entonces sentimos que Ibagué es una ciudad ideal para invertir, porque están sucediendo cosas diferentes e importantes. Por eso decíamos que nosotros queremos transmitir que no solamente estamos haciendo vivienda, sino que realmente estamos exaltando lo que es la vivienda. Es donde nace todo, es nuestro refugio, es el lugar más importante donde nuestra vida, donde las cosas más importantes de nuestras vidas se forjan, ¿no? Entonces queremos mostrar que la vivienda no solamente es donde dormimos, sino que la vivienda es eso. Eso es lo que queremos transmitir en nuestros proyectos, y eso es lo que queremos venir a hablar acá, de lo que es Ibagué, no solamente lo que son nuestros proyectos, sino lo que es Ibagué, que se complementan, ¿no? Y queremos también venir acá con esas banderas para que Colombia, nuestra capital, nos mire con otros ojos, se interese por conocerlo, por no solamente por el calorcito que hace y por la piscina. Correcto. Y por el buen clima, sino que también vean una ciudad que tiene otras cosas, ¿no? Que es un lugar chévere donde vivir, que es un lugar interesante donde invertir, y además que están ocurriendo cosas diferentes, ¿no? Es muy fácil hablar de diferencia, pero yo creo que sí estamos haciendo cosas diferentes. Yo creo que no es fácil encontrar en la región y en Colombia una constructora y proyectos donde realmente nos preocupemos por otros temas diferentes a simplemente una piscina, una cancha, sino que también lo tenemos, pero nos estamos preocupando por algo más, ¿no? Y es el medio ambiente, es la estabilidad de las personas, es enseñar a la comunidad que comunidad puede lograr grandes cosas.
0: Por tierra, ¿a cuánto estamos de Ibagué?
2: Pues Ibagué está muy cerca. Después de que logramos cruzar Bogotá y superar Soacha, estamos a dos horas, dos horas y un poquito, ¿no?
0: ¿Me demoro más cruzando Bogotá?
2: Sí, sí. La parte difícil es salir de Bogotá y después estás a un paso.
0: Ok, bueno, redes sociales, página web, algún número de contacto para que nuestros seguidores de Bésame pues quieran recibir más información.
3: Bueno, pues nosotros en este momento todo lo tenemos canalizado por nuestra página web, que es www.iclacarolina.com. Ahí van a encontrar todos nuestros contactos en redes sociales. En Instagram nos encuentran como @iclacarolinaoficial. También tenemos página oficial en Facebook. Y en todas estas redes también encuentran nuestros números de contacto directo con toda nuestra área comercial.
0: Listo. Diego, gracias por la información y gracias por incentivar también a los habitantes de Bogotá que quieran invertir en Ibagué.
3: Sí, gracias a ustedes por la invitación. También pues extendérsela a todos los oyentes de Bésame para que vean Ibagué como una oportunidad de inversión de segunda vivienda. Incluso si quieren mudarse a Ibagué para trabajar remoto, están todas las posibilidades. Van a encontrar en nosotros, en La Carolina, unos proyectos que les van a dar sobre todo calidad de vida, que de pronto se pierde mucho en las grandes ciudades. Nosotros se los estamos garantizando con los desarrollos y los diseños que nosotros hacemos. Visiten la página, conozcan en nuestras redes sociales todos los proyectos y las soluciones que les estamos ofreciendo de vivienda, y van a estar encantados de nuestros proyectos.
0: Muy bien, Eduardo, muchas gracias por la información, por la invitación, y siempre bienvenido a Bésame.
2: No, gracias a ustedes, muy contentos de estar acá. Como decía, traer una bandera que nos impulse como región, que nos impulse como empresa y que los motive a tomar la mejor decisión, porque sentimos que estar en Ibagué y sobre todo estar en nuestros proyectos es la mejor decisión.
0: Muy bien, pues ahí está la invitación entonces para que usted invierta en construcciones La Carolina, que es un gran aliado de Bésame.
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My people, bienvenidos a esta nueva hora de música en Bésame Te Enamora. Esto es Bésame en Línea, en donde usted puede pedir su canción favorita enviando nota de voz al 313-8142-974. Arrancamos con Shakira. Bésame Te Enamora. Feliz jueves.

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1: My people, 11 de la mañana, 18 minutos. ¿Cómo vamos? ¿Bien o bien? Espero que bien, excelente y mejorando. Gracias por estar conectado siempre con Bésame 97.4. Bésame, te enamora. Esto es Bésame en línea, en donde usted pide su canción favorita a través de nuestro Bésame WhatsApp. 313-8142-974. 313-8142-974. Y de inmediati los escucho. Hola, buenos días.
2: Hola, Mario, muy buenos días.
1: Pasa, brother.
2: Feliz jueves.
1: Gracias, man, igual.
2: Yo escucho Bésame. Mario, ¿será que me puedes compartir con la canción Yo te extrañaré? Que te hace cielo, por favor. Me trae muchos recuerdos.
1: Ok.
2: De los hermosos familiares que ya fallecieron. Gracias.
1: Vale.
2: Bésame.
1: Va pa' esa de una. ¿Quién más está por acá? 313-8142-974. Buenos días, buenos días, buenos días, buenos días, buenos días.
3: Hola, Mario, buenos días.
1: Oli.
3: Habla una seguidora de Bésame de la ciudad de Ibagué. La única emisora que me ha enamorado, como dices tú.
1: ¡Epa!
3: Para solicitar la canción.
1: Dime
3: no
1: cuál.
3: Basta, de Franco de Vita. Dios te bendiga y feliz jueves. Porque Bésame me enamora.
1: Listo, hermosa. Gracias por estar conectada con Bésame. Por marcar la diferencia desde Ibagué. Y obviamente la pregunta del día es, ¿cuál es su canción favorita? Pídala de una vez enviando nota de voz al 313-8142-974.
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0: Canción la hace La Quinta Estación, se llama Me Muero, y usted la escucha aquí en Bésame, Te Enamora, 11 de la mañana, 27 minutos. 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

0: 11:43. 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
0: Y no me canso de agradecerles por haber participado en nuestro segundo íntimo Bésame con Bacilos. Los mejores momentos están en Instagram, Bésame Bogotá FM, y en TikTok, Bésame Colombia. Además, tenemos una pieza gráfica anclada, ahí está fija y está de primeras en Instagram, Bésame Bogotá FM, porque usted es quien va a decidir qué artista deberá estar en nuestro próximo íntimo Bésame. ¿Listo? Candidato número uno, Santiago Cruz. Candidato número dos, Fonseca. Y candidato número tres, Andrés Cepeda. ¿Cuál de estos tres artistas deberá estar en nuestro próximo íntimo Bésame? ¿Santiago Cruz, Fonseca o Andrés Cepeda? La idea es que usted vaya y deje su comentario en Instagram, Bésame Bogotá FM. Así estamos en Instagram, Bésame Bogotá FM. Ahí está la pieza gráfica. La idea es que usted tague, etiquete a su artista favorito. ¿Listo? Así que vaya de una. Instagram, Bésame Bogotá FM.
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My People, 12 del mediodía en punto. Bienvenidos a esta nueva hora de música. Esto es Bésame en Línea. ¿Cuál es su canción favorita? Puede enviar nota de voz ya mismo al 313-8142-974. ¿Listo? Mientras tanto, de México para el mundo.

Eros Ramazzotti en Bésame, te enamoras, 12 del mediodía, 7 minutos. People, ¿cómo vamos? ¿Bien o bien? ¿Cuál es su canción favorita? Esto es Bésame en Línea. Usted la pide a través del 313-8142-974.

0: Y los escucho de inmediati por aquí a ver quién está. Feliz mediodía, hola.
1: Muy buenas tardes, Mario.
0: Pasa,
1: buenas
0: brother.
1: Tardes a todo el equipo de Pésame. Y en esta tarde desearía escuchar una canción de los que acaban de nombrar para el próximo
0: íntimo,
1: 6 AM, Santiago Cruz.
0: Ok.
1: Y pues con respecto a eso, en el encuesta está muy bueno. Está bueno, pero entonces solamente uno pasa, y de esos tres, Fonseca. Fonseca me encantaría que fuera al próximo íntimo.
0: Ok.
1: Una feliz tarde, Dios los bendiga y Bésame te enamora.
0: Gracias, brother. Su voto también y su comentario lo puede dejar en Instagram, Bésame Bogotá FM. Ahí hay una pieza gráfica anclada para que usted vote por su artista favorito. ¿Listo? Así que a votar de inmediato.
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0: con algo llamado París. Y usted lo escucha aquí en Bésame, te enamora. 12 del mediodía, 26 minutos.
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Hi people, feliz tarde para todos. Bienvenidos a esta nueva hora de música en Bésame en Línea. Sus canciones favoritas a través del 313-8142-974. Aquí está Axel con Amo. 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

0: De Barranquilla para el mundo, Shakira, se llama Tú. Y usted la escucha aquí en Bésame, te enamora. 1:15 p.m. People, ¿cómo vamos? ¿Bien o bien?
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0: Bésame en línea, va.

0: fácil, 313-8142-974 y de inmediato. ¿Quién está por acá? Hola, feliz tarde.
1: Hola Marito, buenas tardes, espero que te encuentres bien. Soy Blanca Lilia Santos desde Ciudad Salitre. Hoy estoy de cumpleaños y quiero que me complazcas con el disco Sin Testigos de Luciano Pereira.
0: Listo.
1: Un abracito porque Bésame me enamora.
0: Blanca, feliz cumpleaños, happy birthday to you. Muchas bendiciones, hermosa. Gracias por estar conectada con Bésame. A ver quién más está por acá, hola.
2: Hola Mario, buenas tardes. ¿Me puedes complacer con la canción Quiero de Ricardo Arjona?
0: Ok.
2: Bendiciones. Yo escucho Bésame porque Bésame me enamora.
0: Listo, brother, de una. Aquí está su canción favorita en Bésame en Línea.
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0: Luciano Pereira con Sin Testigos en Bésame Te Enamora.
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0: Esta era una canción que me pedían a través de nuestro Bésame WhatsApp 313-8142-974. Por si usted no lo sabe, tenemos nuevo número 313-8142-974.
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0: Las noticias que son tendencia en Colombia y en el mundo las tenemos en su página web besame.fm. Por ejemplo, les contamos cómo luce Marta Isabel Bolaños tras su regreso a la novela Betty la Fea. Además, hizo una gran confesión. ¿Usted recuerda a la pupuchurra? ¿La recuerda? Pues la noticia es tendencia en Colombia y la tenemos en su página besame.fm. También les contamos que Maluma compartió su primera fotografía con su baby y pues sorprendió porque mostró su rostro. Así que ya está en besame.fm. Y también les tenemos una oración para atraer el dinero urgente y clientes. Por si usted tiene un negocio, socio, y quiere que el dinero sea abundante y que llegue bastantes clientes, pues esa oración la tenemos también en su página besame.fm. Son noticias que minuto a minuto pues van siendo tendencia y obviamente yo se lo cuento aquí en Bésame, así que ingrese de una vez besame.fm.

0: Una de la tarde, 32 minutos. Recuérdelo bien, bésame.fm. Mientras tanto, aterriza en esta playlist Maía. Se llama Ingenuidad. Bésame, te enamora.
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0: mañana viernes. Uy, mañana ya es viernes. ¡Ish! La vuelta pasó volando, ¿no? Mañana viernes, a partir de las 5 de la tarde, hay salsa a la plancha aquí en Bésame con Juanma Durán. Mañana en Bésame.
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0: A partir de las 5 de la tarde y hasta las 12 de la noche. Salsa a la plancha, para que por favor se agende de una vez. ¿Listo? Bueno, people, hasta aquí los acompaño, pero a las 5 de la tarde volveré en compañía de La Mecha para darles el último empujón del día con algo llamado Amor y Like. Ya viene el gran Guti. Así que ustedes súper conectados con Bésame, te enamora, y me despido con Camila. Se llama Aléjate de mí. Feliz resto de tarde. Chao, pues.
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1: 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Aquí estoy con ustedes, son las 2 de la tarde, 12 minutos. ¿Cómo están? Qué rico acompañarle ya en este jueves. Llegó el fin de semana sin duda alguna. Yo soy Guti, hasta las 5 de la tarde te voy a acompañar. Voy a habilitar ya el 313-8142-974. 313-8142-974. La muchacha del servicio no quieren, de servicio general no quieren respetar. Y dije 313 y me quedó mirando enseguida. ¿Ah? Una feliz tarde para todos. Bienvenidos en este jueves, fin de semana, con Bésame. Además que es un fin de semana lleno de mucho amor y amistad.

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2:31, 2:31. Me dicen por acá, Guti, buenas tardes, Dios te bendiga, amén, muchas gracias. Soy Juan desde Bosa, feliz turno, bendiciones. Juanchito, gracias por estar con nosotros. Los que se reportan a través del 313-8142-974. 313-8142-974. Es más, quiero que se lo aprendan cantando, por ejemplo...

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1: Tienen que estar muy atentos este fin de semana porque se vienen cositas. Se vienen cositas. Ya les voy a contar qué cositas. Estaremos en tu sector, estaremos en centros comerciales, tendremos muchos regalos en el Día del Amor y la Amistad, tendremos dedicatorias, mejor dicho, la emisora y la marca oficial del amor y la amistad en Colombia es Bésame.

0: Es como me encanta esta canción. Este fin de semana, ustedes van a tener la oportunidad de dedicar canciones. Vayan pensando en el amor de su vida. Vayan pensando en ese amor que no han podido olvidar. Vayan pensando en esa persona que de pronto quieren conquistar. Yo no sé. Piensen. Tienen que pensar en alguien. Para dedicar canciones. Ahora, si quieren pedir perdón, también. Válido. ¿Ok? Este fin de semana será de dedicatorias. Bésame. Por ejemplo, esta es otra. Usted puede dedicar. Hacer el arroz con pollo. No mentiras. Hacer el amor con otro se llama la canción. Alejandra Guzmán, son las 3 de la tarde, 33 minutos.
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0: Da fuego en la... Esta canción, yo no sé qué pasa, pero cuando nosotros la colocamos en algún show, en algún evento o algo, los hombres son los que más terminan cantando esta canción. Parece mentira, pero es cierto. ¿Por qué? No sé, Ernesto, no sé, no me pregunte. De pronto se las dedicaron. O bueno, quien quita que las hayan dedicado también, ¿no? Nunca sabe.
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Aquí está Bonca, se llama El Problemón. ¡Feliz tarde!

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¿A quién le gustaría a usted en el próximo íntimo? Les tengo esta opción con Santiago Cruz. For example.

Qué bonito cantar canciones cuando estás enamorado, ¿verdad? Claro. O qué tal si de pronto traemos a Fonseca, a un íntimo.

0: Fonseca, Fonseca, Fonseca. Uy, ¿cuál es esa? ¿Es qué está pasando aquí? Bésame, ¿qué está pasando? Espere, espere, espere, espere, Fonseca, por favor. A regañar, Fonseca. Uy, pero suena rico.
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0: Este es el cantor, pero de Fonseca. Cuatro de la tarde, 10 minutos. En fin, ¿por quién votan? ¿Por el cantante Fonseca? No el, el cantor, sino el cantante Fonseca. ¿Por Santiago Cruz o por Andrés Cepeda? Voten ya a través de nuestras redes sociales, arroba Bésame Bogotá FM, arroba Bésame Bogotá FM en Instagram y TikTok, arroba Bésame Colombia.

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Es Cabas, la canción se llama Bonita. Y otra bonita canción que quiero presentarles en el día de hoy. Es una canción que hace Camilo, que a propósito va a estar aquí en Bogotá, en el Movistar Arena, en el mes de diciembre. La canción a mí me encanta. Yo no sé si porque pues yo soy fan de Camilo, no sé, pero me parece muy bonita la canción, de verdad que sí. Tengo que ser imparcial en estos momentos. Para mí la canción es hermosísima. Y para esa temporada de fin de año que ya se vino con todas las de la ley, cae muy pero muy bien. Llega Camilo, los amantes de la música de Camilo. Esta se llama El Árbol.

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1: Ese soy yo, estoy acompañándote a esta hora de la tarde, como siempre. En Bésame, te enamora. Tengo algunos mensajitos de nuestros seguidores. Me dicen por acá, hola Guti, buenas tardes, Bésame, me enamora. Feliz y bendecida tarde para ti, muchas gracias. Guti, me encantaría que el próximo íntimo fuera con... ¿Con quién? No terminó. Cepeda, ok. Por acá vos, Cepeda, listo. ¿Quién más? Fonseca. Los tres, me dice Guillermo. Oye, sería chévere. Uy, ¿te imaginas un concierto con estos tres señores? ¿Ah? Con Santiago Cruz, con Fonseca y con Cepeda. ¡Ya te digo! No es mala idea. No es mala idea. Ustedes irían, sí, ustedes irían. Y como le gusta al pueblo, gratis.
2: ¿Cómo?
1: 4 de la tarde, 42 minutos. Quiero que chequen las novelas Bésame. Son un hit. Son un hit. Tienen que ir ya a Bésame Bogotá FM en Instagram. Bésame Bogotá FM o en TikTok, arroba Bésame Colombia. Por acá me dicen, hola Guti, ¿cómo estás? Me gustaría que fuera el íntimo de Cepeda. Guti, los tres, ¿está bien? Hola Guti, buenas tardes. Regálame una canción de Fonseca, por favor. ¿Listo? Con gusto. A ver, ¿quién más por acá? Me encantaría que el íntimo fuera con Andrés Cepeda. Bueno, ahí va. Creo que los tres están allí como quiñando. ¿Cierto? 4 de la tarde, 44 minutos. Novelas, Bésame.
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0: Fonseca, antes que el tiempo se vaya. Y ya se fue porque me tengo que despedir. Ya viene Amor y Lai. Regreso a las 8 de la noche. 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Son las 4:47 minutos. 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
0: Precisamente ya viene Mario, ya viene Mechas para acompañarles en esta tarde, noche de jueves. Me despido con un hombre lobo en París.

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0: My People, 5 de la tarde en punto. Bienvenidos a esta nueva edición de Amor y Like. Aquí en Bésame te enamora. Arrancamos con Rake. Feliz tarde para todos. Feliz regreso a casa con Bésame.
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0: My people, 5 de la tarde, 12 minutos. Bienvenidos a esta nueva edición de Amor y Like aquí en Bésame. Bésame te enamora. Los M&M's reunidos como siempre, dándoles el último empujón del día. Mechas y Mario, Mario y Mechas, aquí en Bésame Bogotá, Bésame 97.4. La Mecha, feliz tarde, ¿cómo van, Mechitas?
1: Feliz tarde para todos. Ay, bueno, muy bien, ya con ganas, no te voy a mentir, ya con ganas como de comer algo rico, una cenita así como caserita, sabroso. Sí. Ya haciendo hambrecita. Pero es que yo estoy aquí desde las 5 de la mañana, o sea.
0: Claro, ¿y qué será de la vida del salchichón con arepa y limón? ¿Te provoca? ¿Tú comías o llegaste a comer salchichón cervecero con limón?
1: Sí, lo hice. Pero, ay, no sé, es que hoy tengo, no sé, como ganas como de un pollito o unos kibbecitos, tal vez. Sería chévere. ¿Es
0: qué?
1: ¿Kibbes? ¿Nunca has comido kibbe?
0: ¿Qué es eso?
1: Es una comida árabe que se consume muchísimo en la costa, sobre todo en la zona de donde yo soy.
0: ¿Pero es salado? ¿Es dulce?
1: Es salado, sí. Tiene por dentro carne molida,
0: ¿es como una
1: cebolla?
0: ¿Cómo es?
1: No, busca kibbe en internet.
0: ¿Kibbe? ¿Con K o con Q?
1: Con Q.
0: ¿Kibbe?
1: Si no estoy mal, se escribe Q-U-I-B-B-E.
0: ¿Ah? Uy, sí. Eso parece. Hay algo muy famoso de ustedes allá que comen bastante, Mechas.
1: ¿Qué? ¿Qué pasó?
0: Se parecía como una butifarra, ¿no?
1: Sí, es una manera de verlo, supongo.
0: Sí, o sea, viéndolo.
1: Yo no le encuentro tanta similitud, pero si tú dices que se parece a una butifarra, se parece a una butifarra, mi vida. No te voy a contradecir.
0: Una butifarra.
1: No te voy a contradecir.
0: No, pero qué rico, hice eso, súper rico. No, yo estoy viendo, es como de un postre. Como
1: estás
0: un postre de tres leches. Sí, qué delicia.
1: Mira, yo vi un video en redes sociales de una señora que preguntó por un postre de tres leches en una pastelería.
0: Ajá.
1: Y dijo como, ¿el postre es húmedo? Bueno, sí, porque tal cosa. Bueno, hágamelo de dos leches, por favor, porque tres leches es muy húmedo. Y yo quedé así. O sea, literal, si yo no hubiese visto.
0: ¿Cuál es esa?
1: Si yo no hubiese visto las cosas y todo, y la gente muerta de la risa, o sea, yo digo como que no, esto es mentira, esto tiene que ser falso.
0: Bueno, pues feliz tarde para todos, bienvenidos aquí con algo de gastronomía. Y pues que la Mecha hace un par de días estuvo en la escuela de gastronómica Mariano Moreno, pues aprendió a hacer varias cositas. ¿Qué deberías hacer? ¿Algún contenido para tus redes en donde hables de ese tipo de cosas?
1: Mira, yo creo que la cocina hay que dejársela a los expertos, ¿verdad? Por ejemplo, por eso tenemos Cocinando con las Inexpertas, para que los expertos nos enseñen a cocinar, y lo tuvimos, y de hecho todavía vamos a tener muchos más Cocinando con las Inexpertas para que lo tengan claro. Pero yo no quiero provocarle indigestión a nadie, yo no quiero provocarle un problema estomacal a nadie.
0: Gastrointestinal.
1: Algo así, entonces mejor vamos a dejar la comida para los expertos.
0: Bueno, pues pendientes porque pronto. Versión número 2 de Cocinando con las Inexpertas. Así que bueno, people, feliz tarde para todos. Bienvenidos. Un spoiler de lo que vayamos a hablar, la Mecha.
1: Tenemos muchas cosas, pero la supuesta amante de J Balvin salió a hablar de la situación. Sí, mi amor.
0: Sigue siendo tendencia, ¿no?
1: Sí, mi amor. Sí,
0: bueno,
1: señor.
0: Pues pendientes. Uh-huh. Al regreso, aquí en Amor y Like, en Bésame.
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3: 5 de la tarde, 31 en Amor y Like, aquí en Bésame, Bésame, Te Enamora. Bueno, mi mechas, hablemos de lo que sigue siendo tendencia en Colombia y en el mundo hoy por hoy. Hablemos de Balvin.
1: Bueno, resulta, pasa y acontece que vuelve la burra al trigo, vuelve a aparecer esta chica, ¿cómo era que se llamaba esta mujer? Ahí está, se me olvidó, Melanie Paola, si no estoy mal se llama. Ella es la mujer que asegura que cuando Valentina Ferrer estaba embarazada, J Balvin le fue infiel con ella en Nueva York, que ella habló con él, con Valentina, que Valentina le dijo que no, que no le prestó atención. Bueno, total, la mujer aparece mostrando en redes sociales un video hablando de los malos hombres. Luego un video en donde estaba, ¿cómo te explico? Hay un video muy viral de Valentina Ferrer cuando J Balvin estaba cantando Río, y muchas personas dicen que ella como que quería que J Balvin se la cantara a la cara, y se nota que ella estaba un poco triste, un poco incómoda porque J Balvin no la volteaba a ver, que ella le bailaba y eso. Ella publica ese video burlándose.
3: Ay, la
1: Valentina Ferrer, la amante, literal, la amante. Y luego publica una historia, ella como que le dijeron, oye, te va a caer mucho hate. Y ella publica una historia diciendo lo siguiente, déjame y busco, Dios mío. Es que da rabia, es que da mucha rabia, pero bueno. Dice, el hate que te van a tirar, sí, están todas ardidas, porque el logro más grande de las... Ahí no alcanzo a leer muy bien porque colocó una cosa. Total, dice, era la tonta de J Balvin, por eso ni se casó, y está bien, Valentina nomás hizo el bebé y solo buscaba una excusa para no aguantarlo, pero ya la van a meter por el bebé. Qué feo que sea así, interesadas, pues, ¿qué esperas de una argentina? Además, yo no sé por qué me odian a mí, yo no soy la pareja infiel, que lo odien a él, si a él no le importa su familia, a mí menos.
3: ¿Todo eso escribió Melanie Paola?
1: Sí, señores. Melanie Paola, creadora de contenido de OnlyFans, México.

0: Dominicana comunica eso a través de sus historias. Y no le están lloviendo flores, lógicamente, no le están lloviendo flores. A mí me parece, es que no sé, o sea, listo, tú dices que deberían odiar al hombre porque el hombre fue infiel, y tienes absolutamente toda la razón. El infiel es el que merece todas las críticas, pero tampoco el amante es un santo. Porque perfectamente, si bien no sabías que estaba embarazada la mujer, sabías que tenía mujer. Todos sabíamos que J Balvin tenía una pareja, que su pareja fue Miss Argentina. Y todos conocíamos quién era Valentina Ferrer para ese momento. Además de que te dé felicidad ver a una mujer que seguramente está pasándola mal, porque la debe estar pasando mal, y que te dé felicidad ver cómo una mujer termina una relación de mucho tiempo, qué embarrada. Yo siento que eso habla demasiado de la baja autoestima que ella tiene, que lo que necesita es ver cómo una mujer se siente mal, burlarse de una mujer para sentirse bien, decir es que a mí no me importa la familia, pero en el mensaje anterior dice que pobrecito Río porque ahorita van a meter el bebé, que no sé qué, que la cosa, y luego dice que si a J Balvin no le importa su familia, que a ella tampoco. Yo siento que nosotros como seres humanos y más adultos deberíamos tener también cierto nivel de madurez, de pudor, y me parece que es una descarada.
1: Pero recuerda,
0: o sea, que para ella eso es una hazaña, ser la moza de J Balvin, sí. Para ella fue una hazaña, ella está viviendo su mejor momento de vida.
1: Correcto, no, pero recuérdame, Chas, que todo en esta vida se devuelve. Todo es un círculo. A veces está arriba, pero también a veces está abajo.
0: Yo te voy a decir una cosa.
1: De Valentina, o sea, también me pongo en los zapatos de Valentina y siento que yo digo, uy, como que qué difícil es estar en esa posición en donde se siente que ella es el hazme reír a nivel mundial.
0: No, es que yo siento que ella no es un hazme reír, porque de todas formas todo el mundo la está apoyando. A mí lo que me parece es como que tan desagradable que la persona que se burla, porque ella es la única persona que se ha burlado, porque tú ves todos los mensajes y todos los mensajes están del lado de Valentina. Incluso hay unos que son bastante neutrales, pero la persona que se burla, primero sea una mujer y segundo sea una moza. O sea, Y mira que ella, después de las fotos que ella tiene con J Balvin, son como de 2020, si no es antes, si no es muchísimo antes. Entonces ella viene y publica esas cosas. Tiene que estar muy apagada en la vida como para tú salir a hablar de que eres la moza, que eso te suba. Y obviamente ahorita debe tener el ego infladísimo porque están hablando de ella.
1: Y además, ¿qué saca con eso, no?
0: La verdad,
1: o sea, ¿qué gana con eso? ¿Popularidad por un par de días y ya?
0: Si yo te leyera los mensajes que a ella le están dejando, si yo te leyera los comentarios que le dejan ahí en sus historias, que dejan en los videos que nosotros también estamos haciendo, eso está muy fuerte, pero ¿hasta dónde llegan? ¿Sí me entiendes? ¿Hasta dónde llegan las personas? ¿Hasta dónde puede llegar el ego de una persona como para burlarte públicamente de alguien a la que engañaron contigo? Porque fuiste la amante. O sea, ¿dónde está el orgullo en ser la amante? Discúlpeme, a menos que no lo sé, que sea... Supongamos que sea una relación súper abierta y todo el cuento, pero ¿dónde está el orgullo de ser amante? Y ya lo hemos hablado con nuestros seguidores. Hay unas seguidoras que nos dicen, a mí me gusta ser amante, yo soy amante de un hombre hace 14 años. Hay otros que nos dicen que la pasan bueno, pero ellas mismas dicen que ellas no lo dicen con orgullo porque saben cuál es su posición.
1: A usted le...
0: ¿A usted le daría orgullo ser amante?
1: No le gustaría, sino le daría orgullo.
0: ¿Le daría orgullo ser amante? O sea, una cosa es que tú, porque obviamente de que para ser moza lo está disfrutando. O sea, algún gustico debe tener para meterte de amante con una persona, pero te sentirías orgullosa de decir, yo fui amante de fulanito de tal y por mí se acabó el matrimonio. Y, o sea,
1: no, es que eso es,
0: o sea, sinceramente, díganlo así, ¿ustedes se sienten o se sentirían orgullosos de ser amante de una persona? Lo dirían a los cuatro vientos. Antes la persona era amante y era amante callado. Ahorita eso es una...
1: Come dos veces.
0: Ahorita eso es para ponerlo en una valla. O sea, eso es para ponerlo... ahorita eso es mejor dicho. Séptima. No, es que a mí me hicieron un comentario respecto a esta pelada que la verdad yo dije como que totalmente cierto. Le falta colocar literal en su descripción de Instagram, amante de J Balvin. Todo gira en torno a ser la moza de J Balvin. Cada vez que puede, aprovecha el momento para recordar que ella estuvo con J Balvin. O sea...
1: ¡Qué boleta!
0: No sé. ¡Qué horrible! Sí, ¡qué boleta!
1: ¿Usted qué opina? Nos puede contar al 313-8142-974. ¿Usted se sentiría orgullosa de ser la amante de alguien? ¿O el amante? ¿Por qué no? ¿Sí o qué, la mecha?
0: Sí, señor.
1: Eso va como para hombres, como para mujeres. Cuéntenos, nota de voz o también nos puede escribir a través del 313-8142-974. 313-8142-974. Eso está una novela, como las novelas que tenemos aquí en Bésame.
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0: Ricardo Arjona con tu reputación. Y hablando de reputación, ¿cómo te pareció entonces la reputación que está dejando nuestra querida Melanie Pavola, la que está confesando en redes sociales que fue amante de J Balvin?
1: Que fue amante de J Balvin y tras de eso que se está burlando de Valentina Ferrer, expareja de J Balvin, la mamá de su hijo. Y Dios santo, o sea, es que no sé, uno se queda en shock con todo lo que pasa. Yo creo que ni Gina, mira, voy a decir algo bastante regado, pero ni Gina Calderón podría llegar a esos extremos.
0: Totalmente.
1: O sea, ahí estamos hablando de Gina Calderón que expone los embarazos de Raimundo y todo el mundo. Eso. Y toda la vaina, yo creo que ella no llegaría a ese extremo o nunca la he visto llegar a ese extremo. No, tampoco. Entonces, pues qué fuerte y qué heavy todo lo que está sucediendo.
0: Me gustaría llamarla a Gina Calderón y decirle, Nene, ¿tú qué opinas? A ver con qué sale. La pregunta que les estamos haciendo hoy a los seguidores es: ¿usted se siente orgullosa u orgulloso de ser amante? ¿Sí o no? Cuéntenos.
2: 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Ay, Dios mío, bésame.
0: Y lo que yo te decía, Mechitas, en esta vida todo se paga. Todo se devuelve.
1: Aquí dicen terrible que exponga su reputación y salga a decir tanta bobada. Pena debería darle con sus padres, su familia, con ella misma. No, claro. Está hablando mal de él ni de la esposa, está hablando mal de ella misma. Por eso anda de moza y no de esposa.
0: Totalmente de acuerdo. Sí. ¿Usted qué opina?
3: Buenas tardes, amigos de Bésame. Y no he sido amante, no sé si me gustaría hacerlo, pero sería interesante, aún más tener un amante, pero no tengo ni una novia. Me gustaría dejar mi número para conocer una buena pareja, y tengo 53 años, económicamente estable, vivo en Bogotá. Mi número es 318-803-8593. Solo mujeres en Bogotá. 318-803-8593. Muchas gracias, amigos de Bésame.
0: Vea, nuestro seguidor se animó a dejar el número y todo, a conseguir pareja. ¿Qué le gustaría experimentar ser amante?
1: Pero mi amor, o sea, mira que él dice, no tengo todavía ni siquiera novia, claro. Pero ven acá, yo te voy a decir una cosa, mi amor, tú estás buscando novia para ponerle los cachos, aquí no promovemos esas vagabundidas, sí, sí, sí. Me haces el favor. Pilar.
0: No, pero aquí somos un team muy serio.
1: Somos personas serias.
0: Pero ¿será que hay alguien que sí diría, ay, quiero conseguirme un amante? ¿Será que habrá alguien en ese plan?
1: No sé, o sea, a ver. Personas que en algún momento fueron amantes, ¿cómo pasó y cómo sucedió? O sea, simplemente como que se tuvieron ganas y ya, o ustedes dijeron, quiero conseguirme una amante para hacerle infiel a mi esposa. O sea, no sé si de pronto alguna persona pensara de esa manera, pero todos los que yo conozco que han sido amantes o que han tenido amantes, es una vaina, se podría decir que casual. O sea, no es una vaina así como tan planeada de voy a salir a la calle y voy a buscar un amante para meterle cacho a mi esposa. O sea, no.
0: Bueno, pero podría aparecer el caso. Si lo hay, por favor, pues nos cuenta su historia. 313-8142-974.

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1: Cuando escuchan esto, ya saben que es porque tenemos historia. Y hoy estoy acompañada no solamente de Mario Vargas, sino también de señor Camilo Henao. Bienvenidísimo a Bésame.
2: Así es, mechitas, y creo que llego en una de las mejores partes, que es la que más nos emociona, que es la de las historias de nuestros seguidores. Tengo miedo, mechas, tengo miedo.
1: Tienes miedo, pero también tienes el WhatsApp, entonces tú eres el encargado de contarnos la historia hoy.
2: Listo, chan, chan, chan. Esa es la historia de un seguidor que nos comenta que se involucró con una mujer aún queriendo a su ex.
1: Cállate.
2: Sí.
1: ¿Pero por qué hacen eso? No, Dios mío, pero esperen a sanar.
2: Muchas, pero por algo se creó ese dicho que dice que un clavo saca otro clavo.
1: Ay, no, para mí eso termina mucho más clavado. Pero bueno, ¿qué fue lo que pasó, Cam?
2: Bueno, Mecha, nos escribe acá un seguidor, nos dice: hola, chicos. Nos reservamos el nombre, ¿verdad?
1: Sí, nos reservamos el nombre.
2: Listo. Me metí con una nueva chica aún queriendo a mi ex. Dice así. Él hace 3 meses nos cuenta que terminó una relación con su ex novia porque la verdad él sentía que ya no la quería, sentía que ella merecía a alguien mejor, que incluso le puso cachos, fue infiel, que, mejor dicho, llegó un día en el que él le bajó el karma, le llegó el karma, mechas.
1: Sí.
2: Y que él sintió que esa relación ya debía terminar porque él ya se sentía muy mal, entonces decidió terminar esa relación. ¿Qué pasa? Que esto es de las típicas personas que no pueden estar solas. Entonces vio que ya tenía otra chica por ahí hablando con ella, ya se la tenía parlada, como decimos, dicen los jóvenes hoy en día, no me incluyo ahí porque ya soy viejito. que ya tenía parlada una nueva chica y que decidió meterse con ella para tratar de olvidar a su ex. ¿Qué pasa? Que cada vez que él salía con ella la recordaba, cada vez que sonaba una canción pensaba en ella, cada vez que incluso compartía momentos con la otra chica le llegaban recuerdos de aquella mujer a la que él creía que no la quería tanto, pero que mira que al final pues sí le llegaron esos recuerdos a la mente. Entonces él está muy confundido, nos dice: ¿qué hago? Porque no sé si volver a buscar a mi ex, no sé si tomé una decisión apresurada y no sé qué hacer con la nueva chica y tampoco querer lastimarla. Eso es lo que nos cuenta. Está complicado.
1: Mi vida, tú, empecemos porque debías quedarte solito, siento yo, que sí. Vas a ir a molestar a tu ex. O sea, ya mismo reconociste que fuiste una pésima pareja. Y eso no está mal, el reconocerlo, pues está bien. Siento yo que reconocer es algo, es la puerta al cambio. Siempre,
2: sí,
1: siento yo.
2: Es el primer paso
1: al cambio.
2: Ser consciente de lo que se está haciendo mal.
1: Exacto, pero yo digo que vas a ir a joder a esa persona. Ya pa' qué, o sea, la dejaste y le hiciste un favor al dejarla. Sí debiste quedarte solo más tiempo, sí debiste hacerlo. Sí lo considero, sanar ciertas cosas, porque así como te estaba diciendo, mira, ese es el perfecto ejemplo de que un clavo no saca otro clavo. El clavo lo que hace es enterrar al clavo anterior, porque ahorita está con la vieja, para que duela más, porque ahorita está con la nueva vieja y lo que hace es pensar en la exnovia que supuestamente él no quería y que dejó porque era una mala pareja. Entonces yo creería, corazón, que mejor dejes ese celular quieto, no la busques, no la llames, déjala que haga su vida con una persona que sí la quiera, porque así tú reconociste que merecía algo mejor.
2: Ahora, Mechas, ¿qué debe hacer él con la nueva chica, con la que ya incluso la chica ya tiene involucrados sentimientos y pues que se nota, según lo que nos cuenta, que sí lo quiere a él?
1: Bueno, entonces yo lo único que le voy a recomendar es reflexiona. Y mira, si primero, ¿para dónde va esa relación? Si la chica de pronto lo que quiere es pasar una noche de copas, una noche loca, vacilar, hacerlo chévere. Si la pela quiere algo serio, ¿qué quieres tú? Es que yo siento que ahorita mismo no sabes ni siquiera qué quieres.
2: Exactamente.
1: Pero para mí deberías reflexionar y además ver para dónde va esa relación. Porque si ella lo que quiere es algo serio y tú no le puedes ofrecer ese algo serio, entonces pues, ojo ahí.
2: Y que se rectifique, porque él es el que está haciéndole daño a más personas.
1: Claro, es el que las está embarrando.
2: Que piense realmente si lo que está haciendo está bien o no, y pues como ya le llegó el karma, también le puede llegar con esta nueva. Entonces está acumulando karma, me.
1: Pues qué te digo, como que le llegó también la conciencia, porque mira que se puso a reflexionar, o sea, se puso reflexivo el man. Sí. O sea, el man está diciendo, ¿será que estoy haciendo las cosas bien? Eso es bueno, ahora quiero que actúes. No solamente que se quede en el pensamiento, sino en la acción. Entonces, 313-8142-974, según ustedes, ¿qué debería hacer este seguidor que él le termina a su exnovia porque se da cuenta de que no está siendo una buena pareja, le fue infiel, la hacía sufrir, decide terminarle, se mete con otra muchacha que al parecer pues ya había como cuento, desde antes había uno que otro cuento, pero cuando está con esta pelada piensa en su ex. Pregunta si debería buscar a su ex, para mí eso es un no. Pregunta qué debería hacer, según ustedes, 313-8142-974, esto es Amor y Like en Bésame.

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2: En Amor y Like tenemos la historia de hoy. Cami, cuéntanos el resumen. Camilo Henao, bienvenidísimo a Amor y Like. Para los que de pronto no lo sabían, ya Cami está oficialmente con nosotros en el equipo de Bésame. Lo van a escuchar muchísimo los fines de semana.
3: De mucho, una, mucho. Mechis. Sí, señora, estábamos en una historia, ¿no, Mechas? Uh-huh. Un poquito, pues, como polémica, porque afirmaba acerca de un seguidor que, viviendo un duelo, por decirlo así, una ruptura, se metió inmediatamente con una mujer. Entonces, ¿qué pasa? Que al convivir con ella, al tener estas citas, estas salidas, empezó a extrañar a la exmujer, la cual, pues, pensaba que ya la había olvidado, pero conste que no era así. Empezó a recordar la salida, empezó incluso a tener momentos nostálgicos con ella, a llorar, y hoy en día se está preguntando si valdría la pena, Mechas, que la volviera a buscar para volver a intentar algo, pues sin tener en cuenta que ya está saliendo con alguien más.
2: Exacto. 313-8142-974. ¿Qué tenemos por aquí? Tenemos a nuestros seguidores enviando notas de voz. Recuerden que si quieren enviar nota de voz, si quieren mandar su opinión por mensaje, también en el 313-8142-974. Hola.
4: Hola, amigos de Bésame. Bueno, sobre el tema de hoy, yo creo que depende de las cosas como terminaron, porque pues terminaron por cuestiones de infidelidad, bueno, en fin. Pero también, si él quiere buscar nuevamente a la expareja, depende del cariño que se hayan tenido, del amor, si existe amor de verdad, ¿sí? Porque si no hay amor verdadero por parte de la de las dos personas, de alguna de las dos personas, pues va a ir a perder el tiempo si va a ir a buscar a la exnovia, pero pues también le va a hacer daño a la chica con la que está. Entonces, grave la cosa.
2: También nos dicen, hola, ¿cómo están? Yo creo que lo mejor es que se quede solo y vaya a terapia. Completamente de acuerdo, la verdad. No, estoy completamente de acuerdo. ¿Qué dicen por ahí, Cami?
3: Por aquí dice, yo creo que él se equivocó desde el principio, porque si todavía amaba a su ex, debió darse un tiempo para sanar antes de involucrarse con otra mujer, porque la otra persona termina pagando una herida que no causó.
2: Exactamente. Uh-huh. Así como hay personas que terminan arreglando como que heridas que no causaron, hay personas que terminan pagando por vainas, sí, que no hicieron. Qué
3: pesar.
2: Y yo siento que eso también demuestra un poquito que él no está preparado para avanzar.
3: Que es más, aquí es lo que nos dicen. A mí me parece que él confundió sentirse acompañado con estar enamorado. Después de una ruptura, uno se siente solo y cualquier persona que llegue puede convertirse en un refugio, pero eso no significa que ya está listo para amar de nuevo.
2: Muy bien, aquí están diciendo, hola chicos, ¿cómo están? Bienvenido, Cami, al equipo de Bésame, al equipo ganador. ¡Claro que sí! Yo creo que él está mal de la cabeza y debería buscar terapia antes de buscar novia.
3: Aquí dice, mira, si fuerte, yo fuera la nueva mujer, me dolería muchísimo saber que mientras estaba construyendo algo con él, él seguía pensando en su ex. Sentiría que nunca fui una elección, sino una manera de llenar el vacío que dejó la otra persona. Y fuertísimo.
2: Está muy fuerte todo esto. Muchas gracias para los seguidores que nos han dejado su opinión, que nos dejaron su mensaje. ¿Alguien más por ahí, Cami?
3: No, Michita. Ah, sí, espérate, aquí tengo una. A ver, espérate, la busco. Yo no lo juzgaría tan duro. Hay veces en que uno conoce a alguien cuando todavía tiene sentimientos por otra persona y cree que esa nueva relación lo va a ayudar a olvidar. El problema es cuando no eres sincero con la persona que está llegando.
2: Mira que aquí nos envían un algo que dice, hola, soy psicóloga y considero que él debería tratarse porque al parecer tiene un vacío que no puede llenar por sí mismo y está buscando llenarlo con personas. Si no es esta, será otra. Y así más adelante.
3: Mira esta, Mechas.
2: ¡Qué creo fuerte!
3: Que, mira esta que, oh my God. Que es lo que él debería hacer, pero que más le va a doler.
2: A ver.
3: Creo que él debería alejarse de las dos por un tiempo. No para castigarse, sino para entender qué quiere él realmente, porque tomar una decisión desde la confusión puede terminar lastimando a las dos mujeres y también a él.
2: Vamos a ver qué dicen por aquí, nota de voz, hola.
5: Buenas noches, Alejandro, con mucho amor para Bésame. Quiero decirle a la persona de este problema que le hace falta personalidad y tener las huevas bien puestas para saber cuándo dejar a alguien y cuándo meterse de verdad con otra persona. Eso es falta de amor propio y no saber estar a solas. Que deje a las muchachas tranquilas y que vaya a terapia.
2: Ay, Dios mío, bueno, duro. Duran las palabras, pero son ciertas. Sí. Son ciertas. La verdad sí son ciertas, porque uno también tiene que saber cuándo parar, cuándo sí, cuándo no. Y yo creo que esta persona nunca tuvo claro como que voy a darme mi tiempo para mí. Estoy de acuerdo con la psicóloga que nos escribió y nos dijo que necesita, sí necesita buscar ayuda, acompañar, sí, ajá, porque está llenando un vacío con gente. No pueden trabajarlo solo.
3: Y solo lo llena con él mismo y hablándose a sí mismo y decidiendo qué es lo que realmente quiere.
2: 6:49 minutos. 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

0: Bésame, estamos locos por el pollo a las 6:55 minutos. 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

0: My people, feliz noche para todos. Bienvenidos a la tercera y última hora de Amor y Like aquí en Bésame. Ya venimos a contarles qué ha sido tendencia hoy en Colombia y en el mundo. Aquí en Bésame te enamora. Feliz noche.
1: Perdona si pregunto por cómo te encuentras, pero me encomiendo.